¿Usted no sabe que su canto es su mejor compañía a esta hora? Canta conmigo. Me dicen, ¿qué tengo que hacer para que me complazca con una canción? Cantar. Porque estamos en Pídela Cantando.

0: De hecho, estoy buscando el próximo oyente que cante conmigo una canción. ¿Ya pensaste cuál es? Una nota de voz cortitica y canta conmigo.
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0: se llama Mi Despedida y lo hace Raúl Santi. 7:08, canta conmigo. Ven, ¿cuál es tu canción favorita? Hola.
1: Chico de mi barrio con la cara sucia y el cabello largo. Wow, wow. Bésame.
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0: 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Estamos en pie la cantante.
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0: Y tu querido ladrón de amor.
1: Bésame.
0: Canta conmigo en esta noche apasionada de Bésame.

0: 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Bésame. Hola.
1: Yo no pretendo enseñarte lo que del mundo me falta también. Bésame. Buenas noches.

0: Pero sobre todas las cosas, nunca te olvides de Dios. Bésame.
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0: Eso.
1: 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Es una experiencia religiosa. Bésame.
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0: Es casi una experiencia religiosa, Enrique Iglesias. Muy buena canción a esta hora. Bésame, hola.
1: Buenas noches, Carito, aquí en Sintonía en la Playa, para que me complazca. Ven y siéntate, tranquilízate. Al fin ya estás aquí. Bésame.

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1: Ahí está Leonardo Fabio con esta muy buena canción que se llama La Cita. ¿Cuál es tu canción favorita a esta hora? Pídela cantando. Bésame, hola.

0: Magneto se llama Cambiando el Destino. 7:32 minutos, bésame.
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0: Hice bien quererte, así lo dice Ana Gabriel. Ya son las 7:36 minutos. ¿Cuál es tu canción? Hola.
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0: Eso.
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0: Muy bien.
1: Bésame.
0: Estamos en Piela cantando. Acompáñame con tu canción favorita.

0: Camilo VI. Bésame, hola.
1: Buenas noches, bésame. Cuando sientas tristeza, que no puedas calmar. 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
0: bésame. ¿Cantas conmigo? La canción que desees, que quieres, voy a complacerte.

0: Se llama Yo te voy a amar. Está muy buena canción. 7:43. Bésame, hola.
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0: Ahí está el señor Cristian Castro y se llama Morel. Esta muy buena canción. 7:48, pídela cantando. Hola. Bésame, hola.
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0: 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En Bésame son las
1: 7:55.
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0: Bueno, así dice José Luis Perales. ¿Qué pasará mañana? 8-10 minutos, pídela cantando, hola.
1: 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Bésame.

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1: Y le llama Luis.
0: ¡Eso!
1: Su nombre artístico es Luis.
0: Bésame. Bésame.

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0: Y es que su nombre artístico es Luis Franco de Vita, 822. Bésame, hola.
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0: Ahí está Encarnita García. Esta canción se llama De Puta Madre. Ya son las 8:34. Esa me hola.
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0: Estamos en Pídela cantando Bésame Hola.
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0: ¿Cómo así?
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0: Yo soy sincera.
1: Bésame.
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0: 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Bésame.
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0: Okay.
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0: Luis Miguel, bésame, hola.
1: Buenas noches, bésame. No como, no duermo, lo que hago es pensar solo en ti. Y ahora yo, ¿qué haré sin ti? Se me desgarra el corazón, bésame, carito.

0: Así que, ¿qué haré sin ti? Proyecto M de esa mi hola.
1: Una y mil veces cantaré, porque no muera la ilusión. Bésame, carito, Dios te bendiga.
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1: 8:59.
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6: Vale, a lo mejor me lo merezco, bueno, pero mi voz no te la vendo, puerta. Y lo que opinen de nosotros, léeme mi... 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
5: Recuerden que sí, hay que cantar. Usted canta un pedacito de la canción y nosotros lo complacemos. 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

0: Pomada para todos los dolores. Ay, buena canción, ¿no? Son las 9:10, bésame.
1: Alta eso, ya lo sé, ni ahora ni mañana, siempre ha sido así, bésame.

0: Se llama No te hago falta. Bésame, hola.
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2: 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En Bésame son las
0: 9:13 minutos.
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1: En Colombia son las 4 de la mañana con 5 minutos. Buen día para nuestros oyentes. Bésame como siempre, al que madruga Dios le ayuda, y Bésame le informa, y todo lo que usted tiene que saber lo sabe con Bésame Radio 88.6 FM. Éxitos y bendiciones para todos y para todas en esta nueva jornada que recién está iniciando. Día bonito.
0: Pienso en ti.
1: Estoy seguro que sí, que será un día bonito para todos nuestros oyentes, para todas nuestras oyentes. Día bonito. Deseamos un día muy bonito. Bueno, se nos viene ya la Copa Mundial de Fútbol. Estoy aquí a la vuelta de la esquina. Nos descuidamos y ya estamos. Quedan unas cuantas horas, unas cuantas horitas, y estamos listísimos. Y estamos listísimos. Muchas gracias a quienes desde muy tempranito se comienzan a reportar ya en sintonía. Muchas gracias a todos nuestros oyentes, a todas nuestras oyentes. www.besame.fm, así nos encuentran. www.besame.fm. Saludamos a todos nuestros oyentes a nivel internacional que están en sintonía de Bésame Radio. Espero que todo marche espectacular para ustedes el día de hoy. Día bonito. Les deseamos un día bonito. Bueno, ¿por dónde comenzar? Bueno, comencemos como siempre exaltando la maravillosa labor que desempeñan hombres y mujeres que durante la noche y madrugada continuaron impulsando el desarrollo de nuestro país. Muchas gracias por su invaluable aporte a nuestra sociedad. Se ponen la 10 por el país. Mientras la mayoría de nosotros babea almohada, están ellos ahí. ¡Firmes! Ahí están, sin dejarla caer. Sin dejarla caer. Así que, buen día. Muchas gracias a nuestros oyentes Besa. Que aclaro que se firme lleva muchos años conmigo, ¿no? Que no van a decir ahora que, cuidado, eso lleva muchos años conmigo. Bueno, y recordemos que somos gente chéverita. El Señor nos hizo chéveritos. Cuando nos estaba haciendo, nos estaba moldeando con sus manos, dijo, no, vamos a ponerle un corazón chévere. Esta gente tiene que ser chéverita. Y esa chéveridad hará parte de su capacidad de resiliencia. Esa chéveridad hará que el ser caribeño perciba el mundo de una manera distinta, mucho más amable. Y el Señor dijo, sí, dosis de chéveridad para toda esta gente. A ver, tin, tin, tin, y nos puso allí en el corazón la genética de la chéveridad. Y desde entonces contamos con, hombre, con esta maravilla que nos dio el Creador, que usted y yo somos chévere, gente chévere, gente alegre. Parte del éxito del Caribe colombiano como sociedad es su chéveridad. En un territorio que es chévere, bañado por río y mar, semejante privilegio que nos ha concedido el Creador de nacer en un lugar tan espectacular como Barranquilla y el Caribe colombiano en general. Señor dijo, venga, vamos a hacer estos manes chévere, porque estos manes tienen que ser capaces de ir al vaivén de las olas, tener la capacidad de menearse con la brisa, que su expresión corporal sea chévere, que transmitan chéveridad a través de su sonrisa, del baile, de los dichos, de las jergas. Vamos a hacer esta gente chévere. Colorida, vamos a hacer los coloridos, chévere. Que les guste la guayabera, chévere. Que les guste la aguapanela con limón. En ollita, bien helada. La vaina linda. Vamos a hacer esta gente chévere. Que los sabores del mar hagan parte de su identidad, chévere. No sé, el mar nos hizo chévere, no se lo olvide. Vamos a depositar en el corazón de esta gente del Caribe colombiano un cúmulo importante de chéveridad. Y el man nos hizo chévere. Nos hizo chévere. Entonces, por eso es que usted es chévere, yo soy chévere y todos somos chéveritos. Nos levantamos siempre con ese buen ánimo, con la buena actitud de aquel ser caribeño que en su corazón lleva la chéveridad como parte de su identidad. Entonces somos chévere. Cuatro de la mañana con 10 minutos. Nos escuchan a través de aplicaciones móviles o a través de www.besame.fm. Entrando a nuestra página, no olvide escoger la opción Barranquilla, que dice Barranquilla, y nos va escogiendo allí. Y así usted y yo nos sumergimos en el mundo de la chéveridad. Chévere por aquí, chévere por allá, somos chéveritos. Estamos arrancando otro nuevo día. Somos testigos de todo un milagro. Usted y yo somos testigos de un milagro, el milagro de la vida. Espectacular. Deisy Eto Estelarios, que ya se reporta en sintonía. La familia Padilla Rivera, también siempre poniéndose la 10. Buenos días. Ana Grimaldo. Anita, buen día. Olinda desde Los Robles. Oye, qué cosa que ya llegamos a la zona ecuatorial del año. Ya estamos en la zona ecuatorial del año. Desde Juan de Acosta, Gloria Molina. Dice, ferme, oyente fiel, José Emilio, rumbo al trabajo, Melanie, rumbo al colegio. Me dicen por acá, bendiciones en este nuevo día. Fermes, con un rico cafecito, feliz miércoles. Claro, mi gente, buenos días. Guillo, buenos días, que Dios te bendiga. Nidia Suárez, desde Baranoa. Imagínate un chicharroncito, si el chicharrón no nos ha hecho chévere. Los pastelitos, chévere. Son en Colombia a las 4 de la mañana, 12 minutos. Bueno, fíjate tú, feliz y bendecido miércoles para todos. Felicidad Guzmán, Danis Vides, reportándose también. Bendiciones para ti y todos en Colombia, desde Londres, Inglaterra, Charles Ibarra. Firme, con toda la actitud, bésame. Hombre, muchas gracias. Esa capacidad de adaptabilidad del caribeño a cualquier escenario, por ejemplo, Londres. Nosotros no, en cualquier escenario que nos pongan nos adaptamos rápidamente. Eso es una de las grandes virtudes que nos otorga la chéveridad. Álvaro Calderón desde Alameda del Río. Qué hermosa mañana. Como mi amada Barranquilla y mi amada Colombia, saludos y bendiciones a la familia Bésame, hombre, muchas gracias. Don Fabián Fandiño, buenos días. También sumándose al barco la chéveridad. Son las 4 de la mañana, 13 minutos. Me dice, buenos días, Guillo, comparto tu sentir. Aquí me he dado cuenta que haber nacido en Colombia fue un privilegio, tener esta mezcla cultural y nuestros paisajes y nuestra gente. Bendiciones desde Países Bajos. Un abrazo, bendiciones. Desde los Países Bajos también en sintonía. Saludos, Dina, también en sintonía. Bueno, mi gente chévere. Nosotros somos gente chévere. Estamos hechos de chéveridad a por botones. Que no se les olvide que usted y yo somos chévere. Somos chéveritos. Bendito sea el Señor que nos escogió a todos para, en esta parte del mapa, los vamos a colocar a todos y les vamos a dar una sobredosis de chéveridad. Tal, no digo chéveridad. Estos manes van a saber bailar. Estas damas van a saber bailar. Estos manes van a saber lo que es la cumbia. Estas damas van a saber mover sus caderas al ritmo de la cumbia. Van a conocer lo que es una flauta de millo. Van a heredar de sus ancestros la gaita. No, imagínate tú, tanta cosa linda. Bueno, y las mujeres aprendieron a mover los hombros al ritmo de las maracas. ¡Oh, qué vaina linda! ¡Qué privilegio! ¡Qué privilegio! Siéntese privilegiado, privilegiada. Desde Sabanilla, feliz y bendecida mañana. Que Dios bendiga a todos los oyentes. ¡Buen día! Muchas gracias a los oyentes que se van reportando a través de nuestro WhatsApp. Así que usted, con toda la alegría, siéntase vencedor, vencedora. El Señor lo ha escogido para participar en el reality de la vida un día más. Y además cargadito y cargadita de chéveridad. Que no se le olvide que usted es un privilegiado, una privilegiada. Guillo, bendiciones en esta hermosa mañana que nos regala el Dios del Cielo. En sintonía de Juaruco, la familia Cuello Castro también en sintonía. Jairo Escorcia Uribe del barrio Las Moras, uno de los barrios frutales de la ciudad de Barranquilla. Bueno, mi gente, Hoy es el Día Internacional para el Diálogo entre Civilizaciones, Día Internacional de la Heráldica, Día Mundial del Modernismo, Día Mundial de la Lucha contra la Falsificación y la Piratería, Día Mundial de la Enfermedad de Andrade. La temperatura, despertamos con 26 grados Celsius, con sensación térmica de 32 grados Celsius, tenemos ráfagas de viento de 4 kilómetros por hora, la visibilidad es de 16 kilómetros y la humedad del 88%. Tendremos una temperatura máxima de 33 grados Celsius, sensación térmica máxima de 41 grados Celsius. Tenemos un 63% de probabilidad de lluvia para el día de hoy. Se pueden presentar precipitaciones, así como ocurrió el día de ayer. La temperatura descenderá en la próxima media hora hasta los 25 grados Celsius. Por eso a más de uno le va a costar hoy el tema de la levantada, porque amanecen refrigerados, entre comillas, refrigerados. Sin embargo, será un día caluroso entre 10 de la mañana, entre 10 de la mañana y 1 de la tarde. Tenemos 63% de probabilidad de lluvia entre 2 de la tarde y 3:30 de la tarde. Se esperan ráfagas de viento de hasta 17 kilómetros, de hasta, perdón, 26 kilómetros por hora sobre las 6:30 de la tarde. Así está entonces la predicción climatológica para el día de hoy. Entonces, no está de más que meta en su bolso, mi querida dama, en su cartera, el paraguas. No está de más. No está de más. Bueno. Son las 4 de la mañana con 17 minutos. La tasa representativa del mercado, el dólar abre con un valor de 3,581 pesos con 46 centavos. Así está abriendo el dólar. La famosa TRM. Se está negociando a 3,577 pesos con 23 centavos, mientras usted y yo estamos dialogando. Buen día para nuestros oyentes. Bésame, como siempre, al que madruga Dios le ayuda, y Bésame le informa. Y todo lo que tiene que saber lo sabe con Bésame Radio 88.6 FM. Debe saber que Castor señala a presuntos responsables del asesinato de Mayra Alejandra, con información de los colegas de Zona Cero. Jorge Elízer Díaz Collazos, alias Castor, jefe de la banda criminal Los Costeños, a través de un comunicado de prensa mencionó a quienes serían los presuntos responsables del homicidio de su pareja sentimental Mayra Alejandra Vera Duarte, conocida como La Mona, en el conjunto residencial Horizontes, ubicado en el barrio Villacampestre, en el municipio de Puerto Colombia. Incluso lo señaló también como presuntos responsables de robo de tierras en Atlántico. Collazos expresa condolencias a la familia de Mayra Alejandra, quien también hizo parte de su equipo jurídico para el tema de paz y parte legal de los procesos en su contra. Castor se expresa comprometido con la paz y anunció que deja en manos de las autoridades toda la investigación sobre el caso y de sus familiares y amigos que han resultado víctimas en recientes atentados. Dijo que aunque los sicarios ya están identificados, espera que pronto sean judicializados. Recalca que detrás de estas personas hay un grupo de robadores de tierras que se mueven con impunidad, ordenando asesinatos y pagando con dineros producto del robo de tierras, narcotráfico y extorsiones a los sicarios de los barrios como Joel Piraña y Rulay. Hoy asesinaron vilmente a la doctora Mayra Alejandra Vera Duarte. Son los mismos que compran con ese dinero a funcionarios públicos en la policía, en la fiscalía y en la alcaldía de Barranquilla, con lo que se pavonean diciendo a todo pulmón que ellos son quienes manejan la alcaldía, precisa el comunicado. Son las 4 de la mañana con 19 minutos, un tema del cual se va a hablar muchísimo, se habla mucho en la ciudad y seguramente se seguirá hablando conforme las investigaciones avancen en este caso. Maladeta Primavera. Venga, hagamos un ejercicio aquí. Yo no sé si usted ha escuchado ha escuchado la canción original. Vamos a regalarle por acá la versión original. Venga, yo la busco por acá y le coloco la canción original y usted me dice si se parece o no se parece. Aquí la vamos escuchando de fondo. Esta es la versión original.

Ahí le dejo la canción, 1981, la versión original de Loretta Goggi. Es una voz espectacular. Bueno, volvamos a lo nuestro. A propósito de este caso, para que tenga el contexto, indican los amigos de Zona Cero. La Mona, pareja de Castor, recibió 7 disparos, la mayoría en la cabeza. Fueron 7 los disparos que recibió Mayra Alejandra Vera Duarte, conocida como La Mona, en el conjunto residencial Horizontes, ubicado en el barrio Villa Campestre, en el municipio de Puerto Colombia. Vera Duarte era la presunta jefa financiera de la banda Los Costeños y pareja sentimental de Jorge Eliezer Díaz Collazos, alias Castor, máximo cabecilla de esta organización criminal. El crimen se registró en el parqueadero del conjunto la mañana de este martes. Según la policía, Vera Duarte se disponía a abordar una camioneta Hilux de placa RGT-684 cuando apareció un sicario, quien sacó un arma de fuego y le propinó los disparos. La Mona recibió la mayoría de los impactos de bala en la cabeza y uno en la espalda. Todo ocurrió a plena luz del día en un conjunto que cuenta con vigilancia y en medio de la conmoción de los residentes de la edificación. El atentado sicarial fue con cevicia. La policía no revela cómo ingresó el sicario y cómo escapó del sitio ni en qué vehículo lo hizo. La Policía Metropolitana de Barranquilla indicó que La Mona registraba 4 anotaciones judiciales por los delitos de concierto para delinquir en 2021, porte ilegal de armas de fuego 2021, hurto 2023 y falsedad ideológica en documento público 2023. Además, la policía aseguró que la asesinada era asesora jurídica de la empresa Brinks Security. Son las 4 de la mañana con 23 minutos. Colombia y Estados Unidos fortalecen la cooperación y el intercambio automático de información financiera y fiscal. Los gobiernos de Colombia y Estados Unidos continúan fortaleciendo la colaboración bilateral en materia de legislación tributaria. Con ese propósito, más de 400 representantes de los sectores financiero y bancario participaron en una jornada de capacitación sobre el cumplimiento de las obligaciones de intercambio automático de información de acuerdo con los lineamientos de la llamada Ley FACTA, Ley de Cumplimiento Fiscal Relativo.

0: en inglés. Gobierno Petro endurece sanciones contra la tercerización ilegal y fortalece la protección de los derechos laborales. El Ministerio del Trabajo anunció la expedición del decreto 0581 de 2026, una norma que establece las medidas para combatir la tercerización e intermediación laboral ilegal y amplía las facultades de inspección, vigilancia y sanción del Estado frente a prácticas que vulneren los derechos de los trabajadores. Son las 4 de la mañana, 24 minutos. Debes saber que ya ha llegado el señor presidente de la República, Gustavo Petro, a Nueva York, en los Estados Unidos, para asumir la presidencia del Consejo de Seguridad. 2:25 de la mañana ya se anunciaba la llegada a territorio estadounidense del señor presidente de la República, Gustavo Petro. Hay pronunciamiento por parte de la red de veedurías, que ha radicado una queja disciplinaria ante la Comisión Nacional Disciplinaria Judicial y prepara una denuncia penal contra el magistrado Rafael Albeiro Chavarro por decretar medidas cautelares inconstitucionales e inaplicables a juicio de red de veedurías por prohibir el uso de símbolos patrios y expresión Firmes por la Patria, que tampoco es símbolo nacional. Ley 12 de 1984, que no usa la campaña del candidato Abelardo de la Espriella. Sobre esto, hay pronunciamiento de la red de veedurías. Pero exactamente, ¿qué es lo que ha dicho? Bueno, ya se lo voy a contar. Deme un segundito aquí, mi querida Loreta Goyi, para darle paso aquí a lo que dicen desde la red de veedurías, si es tan amable, para que la gente pueda escuchar allí justamente lo que han dicho. Pero, ¿qué han dicho desde la red de veedurías?
1: La red de veedurías de Colombia radicó queja disciplinaria ante el Consejo Nacional de Disciplina Judicial contra el magistrado Rafael Albeiro Chavarro por haber proferido la medida provisional dentro de la acción de tutela de suspensión de lo que él llama símbolos patrios y el uso de expresiones alusivas a la nacionalidad colombiana. En particular, se trata de una flagrante violación de la Ley 1218 del 84, que sus artículos primero y segundo señalan claramente cuáles son los símbolos patrios, y entre ellos incluye efectivamente la bandera. Pero la bandera está definida en esa disposición como un amarillo, un azul seguido y un rojo posterior, como es obvio. Sin embargo, en toda la publicidad oficial de la campaña del candidato Abelardo de la Espriella, se ve claramente cómo la proporción del amarillo, que debía ser del 50% en la definición legal de la bandera, ocupa menos de un 30% de la misma. Segundo, el rojo ocupa en su segundo lugar y no en el tercero lugar, como en la bandera oficial. Luego, se trata de un símbolo distinto a la bandera nacional y el uso en proporciones distintas, inclusive en tonalidades diferentes, por lo cual no estamos frente a un símbolo nacional de acuerdo con la ley. Y más aún, la expresión ya fue objeto de un primer debate presidencial. No puede ser que a escasos días de entrar y abrirse las elecciones, ya en el exterior, a pocos días, menos de una semana, tengan que cambiarse toda la publicidad, inclusive los tarjetones electorales, es decir, todo lo que te refiere al certamen patrio, por cuenta de una decisión amañada, falta de sindéresis y que desajusta por completo el derecho a la igualdad, desconoce el derecho a la participación política, que no solamente es de el candidato y su movimiento, sino de todos los colombianos convocados en más de 41 millones de personas a tomar decisión dentro de ese certamen electoral, bien sea en cualquier sentido y frente a cualquier candidato, lo que llevaría a desdibujar el certamen electoral en su conjunto.
0: Ahí está entonces la posición desde la red de veedurías refiriéndose a este tema. Son en Colombia las 4 de la mañana con 28 minutos. Loreta Goyi, Maladeta Primavera. Sobre esto, bueno, titula la agencia EFE: un tribunal colombiano ordena a Abelardo de la Espriella no usar símbolos patrios en su campaña presidencial. Con información de la agencia EFE desde Bogotá, el Tribunal Superior de Bogotá le ordenó este martes al candidato ultraderechista a la presidencia

0: Abelardo de la Estrella retirar toda la propaganda política de su campaña en la que se usen símbolos patrios como la bandera de Colombia, el escudo nacional e imágenes alusivas a instituciones militares y policiales. Senador renunció a su curul en el Congreso por problemas de salud. Así lo dio a conocer mediante una carta enviada a la corporación Lidio García. Óscar Barreto Quiroga, congresista del Partido Conservador, comunicó su decisión mediante una carta enviada al presidente del Senado. En el documento, el dirigente tolimense explicó que su salida del Congreso responde principalmente a razones médicas. Barreto señaló que atraviesa una situación relacionada con una afectación cardíaca, condición que lo llevó a dar un paso al costado de sus funciones legislativas. Gobierno refuerza esquemas de protección y seguridad a candidatos para la segunda vuelta presidencial. Este martes lideraron una nueva reunión del Comité de Coordinación y Recomendación de Medidas de Protección en el proceso electoral de cara al panorama de la segunda vuelta presidencial. En el encuentro evaluaron los esquemas de protección asignados, las medidas implementadas para sus desplazamientos en los territorios y pusieron sobre la mesa los niveles de riesgo, las alertas vigentes y los requerimientos presentados desde las campañas. De esta manera, acordaron robustecer los esquemas de protección para garantizar la seguridad de los candidatos, sus fórmulas vicepresidenciales y sus equipos de campaña. 4 de la mañana, 30 minutos. Colombia levantó casi la totalidad de aranceles a Ecuador, según el secretario de la CAN, con información de la agencia EFE desde Quito. El secretario general de la Comunidad Andina de Naciones, la CAN, Gonzalo Gutiérrez, aseveró este martes que Colombia levantó casi la totalidad de los aranceles a Ecuador luego de que ese país eliminara los que impuso en el marco de la guerra comercial que se desató en febrero pasado. Crimen de Cristian Herrera. Capturan a presuntos asesinos del periodista en Cúcuta. En la tarde de este martes 9 de junio fueron capturados dos hombres y una mujer que estarían involucrados en el crimen del periodista Cristian Herrera, asesinado el pasado 6 de junio en la capital del norte de Santander. De acuerdo con las autoridades, uno de ellos sería el sicario y los otros dos estarían encargados del transporte. Sobre este tema, dice el señor general de la Policía Nacional, director de la Policía Nacional, señor general William Osvaldo Rincón Zambrano. Capturados presuntos responsables del homicidio del periodista Cristian Herrera en Cúcuta. En una contundente reacción investigativa liderada por la policía y en coordinación con la fiscalía, en tiempo récord, capturamos a alias Demonio, Wilmer y Angélica, presuntamente vinculados al homicidio del periodista Cristian Hernando Herrera Niño en Cúcuta. Gracias al trabajo articulado de inteligencia e investigación criminal, logramos identificarlos y judicializarlos. Son las 4 de la mañana con 31 minutos. Buen día para nuestros oyentes. 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Fenalco pide que inspecciones a gestores farmacéuticos no frenen la entrega de medicamentos. La Federación Nacional de Comerciantes, Fenalco, pidió que los procesos de inspección adelantados a los gestores farmacéuticos se desarrollen con criterios técnicos y sin generar afectaciones en la entrega de medicamentos a los usuarios del sistema de salud. A través de un comunicado, el presidente Fenalco, Jaime Alberto Cabal, expresó la disposición del gremio y de los gestores farmacéuticos para acompañar los procedimientos de inspección que realiza la Superintendencia Nacional de Salud. Con información de la revista Semana. A pocos días de la segunda vuelta denuncian al alcalde de Santa Marta por participación en política. Ante la Fiscalía General de la Nación fue presentada una denuncia formal en contra del alcalde de Santa Marta, Carlos Pinedo Cuello, por presuntas prácticas de participación en política y posibles presiones a funcionarios y contratistas para apoyar actividades de carácter electoral. La acción judicial fue presentada por la superintendente de la Economía Solidaria, María José Navarro, a pocos días de que se lleve a cabo la segunda vuelta presidencial entre los candidatos Abelardo de la Estrella e Iván Cepeda. 4.32. La alcaldía de Santa Marta rechaza señalamientos de constreñimiento electoral y denuncia presunta injerencia política. La alcaldía de Santa Marta rechazó los señalamientos relacionados con una presunta participación indebida en política y constreñimiento electoral dentro de la administración del alcalde Carlos Pinedo Cuello, luego de que la superintendente de Economía Solidaria, María José Navarro, anunciara denuncias ante la Fiscalía y la Procuraduría por supuestas presiones a funcionarios y contratistas para participar en actividades de campaña. 4.33. Consejo de Estado anuló licencia ambiental del proyecto de Ecopetrol en Norte de Santander. El Consejo de Estado declaró la nulidad para desarrollar un proyecto de perforación exploratoria de hidrocarburos en norte de Santander. El Consejo de Estado anuló la licencia ambiental concedida por la Autoridad de Licencias Ambientales, ANLA, al proyecto de Ecopetrol Magallanes, ubicado en norte de Santander, a 270 metros del resguardo Unido Ugua. La sentencia acogió la demanda de la Asociación de Autoridades Tradicionales y Cabildos Ugua, que desde 2015 cuestionaba la licencia por haberse expedido sin agotar el procedimiento de consulta previa con la comunidad indígena. Sacaron de las fuerzas militares al general Rodríguez tras revelar que en elecciones disidencias carnetizaban a campesinos. El mayor general Eric Rodríguez, subjefe de Estado Mayor Conjunto de las Fuerzas Militares, fue notificado por el Ministerio de Defensa de su llamado a calificar servicios tras más de 35 años de carrera militar en el país. La razón detrás de su salida es el malestar que generó en el gobierno al presidente Gustavo Petro el hecho de que el oficial diera a conocer en días pasados que las disidencias de la FARC de alias Caracay Mordisco en el sur del Guaviare están carnetizando a los habitantes de esa región. 434. Indican las fuerzas militares. Contundencia operacional. Unidades de la Armada de Colombia y del Ejército golpean las capacidades logísticas del grupo armado organizado residual Bloque Jorge Suárez Briceño, tras ubicar en desarrollo de una operación militar en zona rural del municipio de Cartagena del Chairá, departamento del Caquetá, dos embarcaciones empleadas presuntamente para el transporte y abastecimiento logístico de integrantes de ese grupo armado organizado. Durante la inspección de las embarcaciones fueron hallados elementos de intendencia, equipos de comunicación, documentación de interés para la inteligencia militar, material de guerra y más de 4.500 galones de insumos líquidos, talonarios utilizados presuntamente para citaciones extorsivas y una importante cantidad de artículos de uso personal que serían destinados al sostenimiento de esta estructura armada ilegal. Hoy motivo de alegría. Colombia se coronó campeona de la Liga de Naciones Femenina. Sufrió ante Paraguay, pero logró la remontada. La selección colombiana femenina logró una victoria 4-3 ante Paraguay en la última fecha de la Conmebol Liga de Naciones Femenina y se coronó campeón del certamen. El equipo dirigido por Ángelo Marsiglia cerró una campaña histórica en territorio paraguayo donde mostró carácter, capacidad de reacción y contundencia ofensiva para quedarse con el primer título de esta competición continental. Enhorabuena, nuestras chicas son unas cracks. Así que vamos a polichar también el carro bomberos para ellas. Merecido, merecidísimo. Qué maravilla, qué alegría. Tendremos partidos amistosos para el día de hoy. Tendremos Portugal-Nigeria, buen partido, 2:45 de la tarde. Inglaterra-Costa Rica a las 3 de la tarde. Partidos que tendremos el día de hoy, partidos amistosos para el día de hoy. Tendremos para el día de hoy también partidos de la Major League Baseball. 12:10 del mediodía, Guardianes contra Yankees. Misma hora los Rays contra los Red Sox, contra los Medias Rojas. 2:45 los Gigantes Nacionales. 3:10 Padres contra los Rojos de Cincinnati. 5:35 Orioles Marineros. Los Marlins contra los Diamondbacks, 5:40 de la tarde. Misma hora los Tigres contra los Mellizos y los Piratas contra los Dodgers. 6:07 de la tarde, los Azulejos de Toronto contra los Phillies. 6:10 de la tarde, los New York Mets contra los Cardenales de San Luis. 6:40 de la tarde en simultánea, los Royals contra los Rangers. Los Medias Blancas contra los Bravos. 7:40 de la noche, Rockies contra los Cachorros. 8:05 de la noche, los Atléticos contra los Cerveceros. Y a las 8:38 de la noche, los Ángeles contra los Astros de Houston. Entonces, ahí están los encuentros por la Major League Baseball. Hoy, ya estamos en las finales de la NBA. New York Knicks contra los San Antonio Spurs. A las 7:30 de la noche, si te gusta el básquetbol, ahí está entonces. También el básquetbol. Son en Colombia ya las 4 de la mañana con 38 minutos. Buen día para nuestros oyentes. 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Se van reportando allí a través de nuestro WhatsApp. Ya ha llegado por aquí Nati y ahorita les va a saludar. Pero para que nos preparemos para este tema. Bueno, ahí están los amistosos. Ahí están los amistosos. Maladeta Primavera con Loretta Goggi. Bueno, ayer encuentro entre Flavio Cobolli y Alexander Zverev por eso fue el fin de semana que tuvimos allí la final. Dios mío, ya para el Roland Garros. 4:39. Buen día para nuestros oyentes. Bésame. Ahora sí, por acá. La jurisdicción de paz colombiana expulsa a un coronel retirado por no reconocer la verdad judicial, con información de la agencia EFE desde Bogotá. La jurisdicción especial para la paz, la jefe colombiana, expulsó este martes al coronel retirado del ejército José Pastor Ruiz Maecha por no reconocer la verdad judicial en los 3 procesos que tiene en ese tribunal con 22 víctimas de asesinatos y desapariciones forzadas presentadas como bajas en combate. Investigan a Petro por presunta intervención en política durante las campañas electorales en Colombia, con información de la agencia EFE desde Bogotá. La Comisión de Investigación y Acusación de la Cámara de Representantes abrió una investigación disciplinaria contra el presidente colombiano Gustavo Petro por una presunta intervención indebida en política a través de publicaciones realizadas en la red social X entre 2023 y 2025. Denuncia desde La Espriella sobre presunta compra de votos agita la segunda vuelta de las elecciones en Colombia, con información de la agencia EFE desde Bogotá. La denuncia del candidato presidencial de ultraderecha Abelardo de La Espriella sobre una presunta red de compra de votos para favorecer a su rival de izquierda Iván Cepeda agita este martes la campaña para la segunda vuelta de las elecciones en Colombia, después de que varios señalados rechazaran las acusaciones y las calificaran de falsas e irresponsables. Telespray aseguró en una transmisión en redes sociales el lunes por la noche que existe una supuesta red de compra de votos en la región Caribe integrada por más de una veintena de políticos, congresistas y empresarios que, según dijo, buscan favorecer a Cepeda en la segunda vuelta el próximo 21 de junio. Filipinas eleva a 45 los muertos y a 17 los desaparecidos por el terremoto en Mindanao, con información de la agencia EFE desde Bangkok. Las autoridades de Filipinas elevaron este miércoles a 45 el número de fallecidos y a 17 el de desaparecidos por el terremoto de magnitud 7,8 que sacudió el lunes la isla sureña de Mindanao, mientras continúan las operaciones de búsqueda y rescate en las zonas más afectadas. Según el último informe del Consejo Nacional para la Reducción y Gestión del Riesgo de Desastres, además, al menos 487 personas resultaron heridas y unas 149.000 se han visto afectadas por el potente sismo que provocó daños generalizados en viviendas, infraestructura y edificios públicos de varias provincias del sur del archipiélago. La ministra de Justicia norirlandesa culpa a la ultraderecha de los disturbios raciales en Belfast, con información de la agencia EFE desde Dublín. La ministra norirlandesa de Justicia, Naomi Long, acusó este miércoles a la extrema derecha de alentar la tensión racial en la provincia tras una noche de disturbios con vehículos, casas y autobuses incendiados en protesta por el caso de un ciudadano sudanés acusado de apuñalar a una persona en Belfast el pasado lunes. Irán apela a su derecho a defenderse y ataca bases de Estados Unidos en Oriente Medio. Con información de la agencia EFE, el Ministerio de Exteriores de Irán reafirmó este miércoles su derecho a defenderse tras atacar esta madrugada bases de Estados Unidos en Oriente Medio en respuesta al ataque lanzado por Estados Unidos. La Cámara Baja de Estados Unidos aprueba 70 mil millones de dólares para las agencias migratorias de Trump. Con información de la agencia EFE desde Washington. La Cámara de Representantes de Estados Unidos aprobó este martes un proyecto republicano de 70 mil millones de dólares para financiar al Servicio de Inmigración y Aduanas, más conocido como ICE, la Patrulla Fronteriza y otras agencias federales migratorias, durante el resto del mandato del presidente Donald Trump, poniendo fin a 4 meses de incertidumbre sobre los recursos destinados a su agenda de control migratorio. Pete Hegseth viajará a Guantánamo para reunirse con tropas de Estados Unidos, con información de la agencia EFE desde Washington. El secretario de Guerra, Pete Hegseth, viajará este miércoles a la bahía de Guantánamo, Cuba, para reunirse con tropas desplegadas en la base y con mandos del Mando Central de Estados Unidos en medio de tensiones y una serie de sanciones contra La Habana. Un conductor que huía a pie de la policía fue atacado por un caimán en Luisiana, en los Estados Unidos, con información de la agencia EFE de Los Ángeles. No sé si ha visto las imágenes, pero son impactantes. Lo viene persiguiendo la policía. El hombre dijo, agua, pues me tiro aquí y me paso al otro lado y no me agarran. Y se alcanza a ver perfectamente cómo la cámara corporal del policía que le persigue es quien registra el momento en el cual el caimán se ve el traslado de aproximación hacia esta persona que, por supuesto, termina herida. Un sospechoso de conducir bajo los efectos del alcohol o drogas fue atacado por un caimán cuando intentaba huir por segunda vez de la policía atravesando un pantano de Luisiana, según informaron las autoridades del estado sureño. El incidente ocurrió el pasado 7 de junio cuando Víctor Rivas, de 40 años, llamó la atención de las autoridades tras chocar su vehículo contra una barrera de concreto y seguir conduciendo en una autopista cerca de New Orleans. Las imágenes son muy impactantes. Ya están en redes sociales allí y se ve cómo le camina el caimán. Le salió barato el tema. 4:44. Seúl alerta de una inédita propuesta militar de China a Corea del Norte durante la visita de Xi Jinping, con información de la agencia EFE desde Seúl. Corea del Sur advirtió este miércoles que la propuesta del presidente de China, Xi Jinping, de ampliar los intercambios militares con Corea del Norte no tiene precedentes públicos después de que el mandatario planteara la idea durante su primera visita a Pyongyang en 7 años. Cientos de ciudadanos le piden al gobierno declarar un estado de excepción ante los conflictos en Bolivia. Con información de la Agencia EFE desde La Paz, centenares de ciudadanos de distintas organizaciones pidieron este martes al gobierno de Bolivia declarar un estado de excepción para poner fin a las protestas y bloqueos de carreteras que realizan desde inicios de mayo sindicatos campesinos, obreros y seguidores del exmandatario Evo Morales para exigir la renuncia del presidente Rodrigo Paz. Los votos de las comunidades alejadas y del extranjero revelarán al próximo presidente de Perú, con información de la agencia EFE desde Lima. El empate técnico que se mantiene en la segunda vuelta de las elecciones presidenciales de Perú entre el izquierdista Roberto Sánchez y la derechista Keiko Fujimori se resolverá por unos miles de votos provenientes del extranjero, de las comunidades más aisladas del país y del millar de actas que han sido impugnadas. Con el 96,23% del escrutinio, Sánchez aventaja levemente a la hija y heredera política del exmandatario Alberto Fujimori, con 50,10% frente al 49,89% de su candidata. La OEA insta a Perú a desarrollar sistemas para dar resultados electorales de forma más rápida, con información de la agencia EFE desde Lima. La misión de observación electoral en Perú de la Organización de Estados Americanos, OEA, instó este martes al país andino a implementar un sistema de transmisión digital de actas a nivel nacional que permita presentar resultados preliminares de forma rápida. Es importante que usted sepa que en Perú el sistema fue diseñado así, para que le tardara un mes, literalmente, el tema. El sistema está diseñado para que sea así, lento, el conteo. No es que Perú no cuente ni con la tecnología, no es que Perú no cuente con sistemas rápidos de transmisión, no. Es que el sistema fue diseñado así. Por eso toma un mes saber qué pasa en Perú, por la forma en la que está diseñado el sistema. Pero no es que no cuenten con la tecnología, ni con empresas capaces de generar un tema, un conteo rápido de los votos. No, es que el sistema fue diseñado así. El hijo de Nicolás Maduro será el encargado de las relaciones parlamentarias de Venezuela con Japón. Con información de la agencia EFE desde Caracas, el diputado Nicolás Maduro Guerra, hijo del depuesto presidente venezolano Nicolás Maduro, será nuevamente el encargado de fomentar las relaciones entre la Asamblea Nacional de su país y el Parlamento de Japón, informó este martes el legislativo unicameral de la Nación Suramericana. Son en Colombia las 4:47. Buen día para nuestros oyentes. Bésame. El ejército desaloja a líderes armados de una zona minera del sur de Venezuela, según ONG, por información de la agencia EFE desde Caracas. La Fuerza Armada Nacional Bolivariana desplegó efectivos y helicópteros artillados este martes en zonas con enormes reservas minerales en el sur de Venezuela para desalojar a líderes de bandas armadas que operan en la región, informó la ONG SOS Orinoco. Una fuente local de la agencia EFE. Francia y Estados Unidos denuncian ante la ONU que Irán acumula uranio suficiente para un arma nuclear, con información de la agencia EFE desde Naciones Unidas. Los países europeos con asiento en el Consejo de Seguridad, como Francia y Reino Unido y Estados Unidos, entre otros, denunciaron este martes ante la ONU que Irán acumula uranio suficiente para fabricar un arma nuclear. Para que tenga un contexto, se habla de 450 kilos de uranio enriquecido, los que tendría Irán. Esto le bastaría para tener, pues, un arma nuclear. Imagínense ustedes. 4:48. De ahí viene la preocupación expresa de Francia Reino Unido y los Estados Unidos, del uranio enriquecido que tienen allí. Bukele y Sheinbaum lideran la aprobación presidencial en Latinoamérica, con información de la agencia EFE. Los presidentes de El Salvador, Nayib Bukele de México, Claudia Sheinbaum, y de Costa Rica, Laura Fernández, encabezan la lista de mandatarios latinoamericanos mejor valorados por la ciudadanía en junio, mientras que en el otro extremo se ubica el mandatario interino de Perú, José María Balcázar, según el sondeo de CB Global Data. Bukele lidera el ranking con una aprobación del 69,1% y una desaprobación del 27,6%. En mayo, su imagen positiva era del 67,5%. El mandatario salvadoreño mantiene desde marzo de 2022 un régimen de excepción como eje de su política de seguridad contra las pandillas. 4:49. Docentes tratan de llevar su protesta al estadio de Ciudad de México a dos días del Mundial. Con información de la agencia EFE desde Ciudad de México, cientos de docentes mexicanos dieron este martes un nuevo paso en las protestas que mantienen desde hace días al organizar una marcha que tiene el objetivo de llegar al Estadio Ciudad de México, antes conocido como Estadio Azteca, sede de la jornada inaugural del Mundial de Fútbol 2026. Aquí las tensiones han sido complejas entre los profesores y la fuerza pública. Son las 4 de la mañana con 50 minutos. Buen día para nuestros oyentes. 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Maladeta Primavera, la maldita primavera, con Yuri. Ucrania golpea con misiles de crucero la industria militar rusa en un ataque masivo. Con información de la agencia EFE desde Moscú, una empresa militar ubicada en Cheboksary, a 600 kilómetros al este de Moscú, fue atacada por drones y misiles de crucero la pasada madrugada, mientras la parte rusa se jactó de haber interceptado más de 300 vehículos aéreos no tripulados en todo el país. Una guerra totalmente distinta a la que se libra hoy en día. Una guerra en la que los drones son grandes protagonistas. 4 de la mañana con 50 minutos en todo el territorio nacional, como siempre, al que madruga Dios lo ayuda y Bésame le informa. 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Día bonito para todos nuestros oyentes que se van conectando a través de nuestro WhatsApp. Cosas que tiene que saber. ¿Cómo está el tema del subsidio distrital del adulto mayor? ¿Cómo está? No tenemos fecha de pago. ¿Cómo está Colombia Mayor? Programa Nacional del Adulto Mayor. Este programa se paga a través de Supergiros. Se paga de acuerdo a los últimos dígitos de la cédula. Por ejemplo, para hoy, miércoles, Bésame, 10 de junio, se paga las cédulas terminadas en 6 y 7. Cédulas terminadas en 6 y 7. Así se está pagando en este momento Colombia Mayor. A partir del 16 comenzará a pagarse renta ciudadana y devolución del IVA. Por supuesto, todavía no está definido el cronograma de pico y cédula, porque todavía está muy distante. Eso arranca a pagarse el 16. Lo que se está pagando de Colombia Mayor, por cierto, es el quinto ciclo, es decir, corresponde al mes de mayo. Mes de mayo es lo que se está pagando. ¿Cómo estamos en temas de empleo? En el Departamento del Atlántico hay 728 vacantes. A nivel internacional, en Alemania, en el área de la salud, se buscan enfermeros con salarios de 12,5 a 15 millones de pesos para trabajar en Alemania. Oferta a nivel internacional. Entonces sí hay camello. Si le interesa el dato, nos escribe camello a través de nuestro WhatsApp y nosotros, con el mayor de los gustos, con Nati, le vamos enviando el dato del camello. ¿Y cómo estamos en el tema de vacantes para personas sin experiencia en todo el territorio nacional? Ya le cuento. Se me está actualizando aquí el sistema. 3,784 vacantes en este momento para personas sin experiencia en todo el territorio nacional. Entonces ahí está, un amplio recorrido que hacemos el día de hoy, como siempre, de las cosas que usted tiene que saber. Diga, mi querida Nati. Nati, buen día. ¿Cómo amaneció, mi querida Nati? Acomódese ahí, que la veo enreda. Eso, acomódese. Bueno, cuéntemelo todo.
1: Buenos días, Guillo. Un feliz día ya hoy, miércoles, ombliguito de semana. También feliz día para todos nuestros oyentes que desde muy temprano están conectados con nosotros en los 88.6 FM. Ahí ya se van reportando en nuestro WhatsApp 320-8888-886, deseándoles siempre bendiciones, lluvia de bendiciones y un feliz día por acá. Como dice un querido oyente, me pareció muy bonito este mensaje que nos envió Wilson Palacio Barrio, desde el barrio Montes. Dice: nacer en Colombia es un amor, pero nacer en Barranquilla es un privilegio. Barranquilla, quien no te conoce te sueña y quien te conoce no te olvida. Es inevitable que estos días, esta semana que estamos ahorita presente, en todas las esquinas, amiguillo, está la noticia del triunfo del Junior. Sé que ya ha pasado que un día, pero la gente sigue celebrándolo. Dice por acá: hola, Guillo, buenos días, para reportar sintonía desde el Vaivén. Un saludo para Ana Julia Jaramillo, se reporta Alexander. Bendiciones para toda la familia Bésame, también está por acá con nosotros. Dice: qué rico cafecito ya en el aeropuerto. Saludos a todos, nos dice Carlos Pineda, en su automóvil 399. También por acá nos dice: bendiciones, el York desde Valencia, España. Bendiciones. También está por acá nuestra querida Isabela Cabreras desde Sevilla Real, Barranquilla, firme con Bésame Radio. Buenos días, Guillo, un cordial saludo de aquí desde el barrio La Playa, ya abordando de aquí a la tienda Cosmopolita para decirle a mi esposo que lo quiero muchísimo. Un saludo para el que está en sintonía. Paulo también nos dice: Guillo, y el video del tiburón comiéndose al gatico en el Atanasio, dicen por acá. Paulo desde Barranquilla, excelente, bendiciones. Por acá dicen: Guillo, bendiciones desde Pital de Megua, en sintonía. Sergio Gutiérrez también nos reporta desde Puerto de Palermo. Giovanni también está con nosotros por acá, nos dice: bendiciones, Guillo, Nati. Por acá ya nos están pidiendo el link de Camello, enseguida ya se los compartimos. Gladys también dice desde Doña Manuela Soledad: bendiciones, Guillo, Nati. Por acá también se reporta Jorge Luis: bendiciones para todos, gracias por la fiel audiencia. 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Muy sencillito. Por acá también Consuelo nos dice: buenos días, bendiciones, Guillo, Nati, desde el barrio Villaflor. Feliz miércoles para ustedes. Giovanni también dice, Antonio Carvajales también nos dice: feliz día, desde muy temprano conectado con Bésame. Delia Terán también nos dice: feliz día, feliz miércoles, bendiciones para ustedes.
0: Muy bien, gracias a los oyentes Bésame que allí se van reportando a través de nuestro WhatsApp en el 320-8888-886. Bueno, vamos a hacer cambios de sonoridades por aquí y ya le contamos por qué. Por ejemplo, vamos a escuchar esto del señor Andrés Cepeda, ya le cuento por qué.

0: días.
1: ¿Por qué escuchamos al señor Andrés Cepeda, mi querida Nati?
2: Bueno, todo tiene que ver con el Festival Cordillera 2026, que ya tiene cartel y promete una de las ediciones más potentes de su historia. El evento se realizará el 12 y el 13 de septiembre en el Parque Simón Bolívar en Bogotá, reuniendo a grandes leyendas, Miguillo, y artistas de varias generaciones para celebrar la música latinoamericana. En este va a participar Ricky Martin, Andrés Calamaro, Caifanes, Sean Paul, Cani García, Bele, encabezando un cartel que mezcla pop, rock en español, salsa, reggae, mejor dicho, sonidos alternativos. También estarán artistas y agrupaciones icónicas como Andrés Cepeda, estará también Draco Rosa, Miguel Mateos, Mago de Oz. También estará Grupo Niche, Cultura Profética, también tendrán a Vicente García. Uno de los anuncios que más llamó la atención fue la participación de el cantante que estamos escuchando, artista Bésame, Andrés Cepeda, quien estará presente durante todo el fin de semana, aportando un toque muy especial a esta gran celebración musical, casi como si fuera el anfitrión de este evento. Las boletas ya están disponibles a través de los canales oficiales del Festival Cordillera 2026.
1: 4.59 que tendrá Andrés Cepeda, pero también tendrá, por ejemplo, al Grupo Niche. Recordemos algo de Grupo Niche.

Por eso usted escucha el grupo Niche, porque entonces se viene el Festival Cordillera, estará Andrés Cepeda y estará también entonces el grupo Niche. Cambio de sonoridad, cambio de sonoridad. Y ya le cuento por qué escuchamos esto, ya le cuento por qué.

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1: 5:02 a.m. ¿Por qué escuchamos a Rubén Blades o Rubén Blades?
2: Miguillo, porque le recordamos a nuestros oyentes que ya salió el cartel oficial también del gran evento Viva la Salsa, que se llevará a cabo aquí en Barranquilla en noviembre 6 en el Estadio Romelio Martínez, donde estará la participación del cantante Rubén Blades. También estará acompañado de Roberto Delgado Big Band, Oscar de León, La India y Víctor Manuel. Ellos protagonizarán una velada cargada de éxitos, historia y buena salsa para la ciudad de Barranquilla. Además de esto, también la sorpresa de este evento es que será uno de los últimos eventos que llevará a cabo Rubén Blades, porque se retirará de los escenarios y las giras en el 2027, tras más de 5 décadas de carrera. Rubén Blades no es solo una leyenda de la salsa, es considerado una de las figuras más influyentes de la música latinoamericana.
1: Muy bien, por eso escuchamos esto. Pedro Navaja, Willy Colón.

0: ¿Por qué escuchamos este tema del desafío?
1: Bueno, Miguillo, porque la protagonista de esta noticia es Andrea Serna, quien ha sido presentadora de este reality de El Desafío. Ya reveló que enfrentó un cáncer de tiroides en silencio. La reconocida presentadora Andrea Serna sorprendió a sus seguidores al contar que hace más de una década fue diagnosticada con cáncer de tiroides. Todo comenzó cuando consultó a especialistas por molestias en el cuello que inicialmente parecían un problema común. Sin embargo, durante los exámenes médicos encontraron unos nódulos que encendieron las alarmas y la llevaron a chequeos constantes. Tras conocer el diagnóstico, la presentadora fue sometida a una cirugía para extirpar completamente la glándula tiroidea, aunque la noticia la golpeó profundamente, especialmente pues por pensar en su hija que aún es pequeña. Ella aseguró que el apoyo de los médicos y la información clara sobre su condición le ayudaron a afrontar y a superar este proceso con calma.

0: ¿Por qué escuchamos Let's Get Loud con J-Lo, con Jennifer López?
1: Porque Jennifer López volvió a serlo, la diva del entretenimiento está arrasando en Netflix por tercera vez y esta vez Jennifer López logró con su comedia romántica Turbulencia en la Oficina, que está en Netflix, que se convirtió en la película más vista de la plataforma en 74 países apenas días después de su estreno. La historia sigue a Jackie Cruz, que es interpretada por J-Lo, una exitosa ejecutiva obsesionada con el trabajo que termina enamorándose de un compañero de oficina en medio de la presión, secretos y desafíos. Pero este éxito no es casualidad, J-Lo ya había dominado Netflix con la película La Madre en 2023 y la película de ciencia ficción Atlas en 2024, consolidándose como una de las artistas más exitosas de Netflix.
0: Cinco de la mañana con 9 minutos y cambio de sonoridad. Ya le contamos por qué escuchamos esto.
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1: 5 de la mañana con 10 minutos, porque escuchamos a Felipe Peláez con El amor más grande del planeta.
2: Bueno, mi Guillo, la verdad es que a este cantante le pasó algo muy chistoso, muy gracioso, que fue confundido con Daddy Yankee en el aeropuerto Ernesto Cortizo. Cuando varias admiradoras se acercaron emocionadas a pedirle una foto, que Daddy Yankee, Daddy Yankee, Daddy Yankee. Y entonces Felipe Peláez dijo como que, bueno, voy a seguirles la corriente para ver hasta dónde va. Y les dijo que sí, que él era Daddy Yankee. Y con un improvisado acento puertorriqueño, el vallenatero comenzó a bromear con las fanáticas preguntándoles si estaban felices de conocer a Daddy Yankee. Y ellas, sin sospechar nada, le respondieron que sí, que era el mejor día de su vida, la foto, tal, el autógrafo. Y este video rápidamente se llenó de comentarios y memes en redes sociales. Algunos seguidores bromearon diciendo que era el Daddy Yankee de Temu, mientras otros pedían una versión vallenata de La Gasolina.
1: Bueno, han confundido. Bueno,

Bueno, de Felipe Peláez a, en fin, cada quien con su tema, cada quien lo ve. Bueno, cambio, cambio de sonoridad.

0: ¿Por qué escuchamos I'm Still In Love With You? De Sean Paul con Sasha, Jeremy Harding y Murray Elias.
1: Ya enseguidita ya les cuento, Miguillo. Aquí vamos a saludar a Aracelis, que está en sintonía con nosotros. Nos dice Nati, Guillo, lluvia de bendiciones para ustedes y sus familias. Raúl Moreno también nos reporta sintonía. Y todavía nos dicen Junior Díaz por acá, nuestros oyentes también. José Manuel Camargo Arias del barrio Los Almendros en sintonía. Y bueno, listo, el legendario exfutbolista brasileño Ronaldinho lanzó su nuevo disco musical que se llama Camisa 10, su primer álbum musical, un proyecto internacional que reúne a más de 20 artistas de 18 países, entre los cuales está Sean Paul. El disco incluye 60 canciones y mezcla géneros como reggaetón, trap, pop urbano, dancehall y afrobeat. Participan con él grandes figuras de la música como Sean Paul, Pitbull, Juan Magán, el Lenny Travis y muchos más. Ronaldinho también canta en tres temas, entre ellos Vamos a Celebrar junto a Pitbull, una canción muy futbolera, y el campeón del mundo del 2002. Ronaldinho aseguró que este proyecto cumple un sueño que lo acompañó durante toda su carrera. La música siempre ha sido parte de mi vida, manifestó Ronaldinho.

0: 5 de la mañana con 15 minutos en Colombia. Y cambio de sonoridad. ¿Y por qué este sonido? Bueno, ya le contamos.
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0: Debí tirar más fotos con Bad Bunny. ¿Por qué escuchamos a Bad Bunny?
1: Bueno, Guillo, resulta que Bad Bunny siempre está en tendencia, porque el puertorriqueño protagonizó ahora uno de los encuentros más inesperados de la semana al conocer al Papa León XIV durante una multitudinaria reunión en el Estadio Santiago Bernabéu. El encuentro ocurrió al finalizar un evento que reunió a más de 80.000 personas de la comunidad católica en Madrid, España, y Bad Bunny asistió acompañado de su familia y tuvo un saludo privado con el Papa. Aunque por ahora no se ha difundido fotos ni videos del momento, lo curioso es que días antes, durante su viaje a España, el Papa había admitido entre risas que no sabía si lograría encontrarse con el artista, ya que ambos tenían agendas muy ocupadas. Un dato interesante es que, aunque Bad Bunny no se considera una persona especialmente practicante católico, ha contado en varias entrevistas que proviene de una familia profundamente católica, así que más allá de la música y la religión, este encuentro llamó la atención porque simboliza un puente entre dos mundos muy distintos: la cultura popular del mundo y el mundo

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1: Ya Berni tiene el nene y ya en la nena. 5:18 y cambio de sonoridad.

0: Die Die con Shakira, la canción del mundial.
1: Millo, es inevitable en estos días y yo creo que durante todo este año no hablar de nuestra barranquillera Shakira, porque ella sigue conquistando escenarios y corazones con su gira Las Mujeres Ya No Lloran World Tour, que ya es considerada la gira más taquillera de la historia para un artista latino y una de las 5 más exitosas entre artistas femeninas a nivel mundial. Pero lo más sorprendente no solo son los récords que siempre bate Shakira, sino que en una reciente entrevista la barranquillera confesó que hubo un momento en su vida en el que estuvo a punto de abandonar la música por completo. Sí, así como lo oyen, Shakira reveló que hace algunos años estaba lista para comprar una granja, criar animales y retirarse de los escenarios. Sin embargo, al mirar su historia y la conexión con sus seguidores, ella entendió que todavía no era el momento, que tenía mucho más por hacer, aseguró Shakira. La artista también habló de la relación especial que mantiene con sus fans, afirmando que cuando sube al escenario no siente que está frente a un público, sino rodeada de una gran familia. Actualmente Shakira se prepara para la etapa estadounidense de su gira y además será una de las grandes protagonistas del Mundial 2026. También, además de esta importante noticia, la barranquillera contó cómo nació Die Die, la canción oficial del Mundial 2026, que es la que estamos escuchando. Ella sorprendió al revelar que ella misma llamó al cantante Ed Sheeran para escribirla juntos. La respuesta fue inmediata. El artista le confesó que componer una canción para un mundial junto a ella es un gran sueño. Para Shakira, una canción mundialista debe tener 3 ingredientes claves. Según ella, debe tener un ritmo poderoso, una melodía inolvidable y un mensaje que inspire a millones de personas. Además, la cantante atraviesa uno de los mejores momentos de su carrera, Las Mujeres Ya No Lloran World Tour, y quizás la confesión más inesperada de Shakira. Admitió que hace algunos años estuvo a punto de retirarse de la música, pero que ella sigue adelante. No siento que canto como para un público, sino para mi familia. Y además, también otro dato curioso de Shakira es que Miguillo, gracias al triunfo del Junior, ella publicó una imagen en sus redes sociales felicitando al Junior y diciendo que Junior, tu papá.
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0: El famoso Baby Shark de Pink Pong.
1: Esta canción que es de las favoritas de mi sobrinita. Y bueno, resulta que Laura Tobón está embarazada. La presentadora ya dará pues próximamente a luz a su segundo bebé. La modelo y presentadora colombiana sorprendió a sus seguidores al anunciar que está esperando su segundo hijo. Una noticia que llega 4 años después del nacimiento de Luca, que es su hijo mayor. Lo más llamativo de la noticia es que

0: frente al embarazo con mucha más tranquilidad, seguridad y madurez, mientras que su primera experiencia estuvo llena de miedos e inseguridades. Ella ahora dice, no hay pánico ni miedo, explicó la presentadora, destacando que la experiencia le ha permitido vivir esta nueva maternidad desde el amor y no desde la preocupación. Laura también recordó que en su primer embarazo aumentó más de 30 kilos y recibió comentarios de que la afectaron en su autoestima porque estaba un poquito subida de kilos, pero eso no fue impedimento para continuar con su familia, seguir creciendo su familia. Ella dice que siempre junto a su esposo lo más principal es su familia y que tienen un sueño de ser una familia grande.
1: Bueno, que se vaya preparando porque todo esto hará parte de su playlist.
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0: se agarre porque el Baby Shark, Doki y compañía, le van a acompañar también. O canciones como esta, que se agarre.
1: En

0: Que se vaya agarrando porque todo eso hará parte de su playlist. Claro que sí, no hay
1: ¿están
0: nada.
1: ¿Están listos, chicos?
2: Sí, capitán, estamos listos.
1: ¡No los
2: escucho! ¡Sí, capitán, estamos listos!

0: Bueno, todo eso era parte de su playlist, que se vaya agarrando. Bueno, saluditos, mi querida Nati.
1: Rina Flores está por aquí, que no puede de la risa, dice Guillo, sale con unas firmes en sintonía con Bésame Radio. Por acá también nos saluda Juan Pablo Neira, nos dice saludos. Darlis Romero también dice bendiciones. Henry Herrera también está con nosotros conectadito. José Navarro también nos dice good morning, buenos días. Jorge Flores desde Miramar dice reportando sintonía. También está con nosotros Pablín desde el taxi WPW662.
0: Bueno, muy bien, recordemos cosas como esta, por ejemplo, que se vaya agarrando porque todo eso era parte de su playlist. Bueno, ya está grandecita, pero no importa, le traerá recuerdos a más de uno. Si usted conoce esto, cántela.

0: Si se la sabe, tiene al menos dos vacunas de COVID, por lo menos. Por lo menos. O esto, por ejemplo.
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4: Bueno, si se acordaron, usted tiene más de dos vacunas. Se acordaron, claro que sí, eso no hay nada que hacer. Eso es, todos, de alguna manera.

0: Imagínate, te tocó. Nati le tocó.
1: Claro que
0: Dora
1: sí.
0: Dora la exploradora.
1: También, como dice aquí una oyente, mi Guillo dice, también en mi playlist, Guillo, está Rin Rin Renacuajo y otras canciones infantiles. También por acá me dicen, ajá, y la iguana tomaba café, ¿dónde está?
0: Total, literal, a la hora del té. Tomaba café a la hora del té. Pero bueno, cambio de sonoridad. Ya hicimos un gran recorrido por las canciones que serán parte del playlist de nuestra querida amiga Laura Tabón. Ya ustedes saben que este es el himno de...

Y ya vamos con los saluditos con los oyentes. Bésame a través de nuestro WhatsApp en el 320-8888-886. Ya les vamos a saludar. Que no panda el cúnico, que ya vamos para allá. Ya vamos para allá. Que no panda el cúnico, que ya vamos para allá. Pero antes, ¿cómo quedaron los sorteos y loterías? Quedaron de la siguiente manera. Antioqueñita mañana 2809 de la serie 8, Dorado mañana 2748 de la serie 0, Cafetero Día 9967 de la serie 4, Samán 6710, Fantástica Día 4576 de la serie 3, Chontico Día 4344 de la serie 0, Paisita Día 7654 de la serie 1, Pijao 0046 de la serie 1, Astro Sol 5770 de Tauro, Culona Día 4761, Sinuano Día 5758 de la serie 0, Caribeña Día 2156 de la serie 1, Motilón Día 7595 de la serie 0, Dorado Tarde 4620 de la serie 6, Antioqueñita Tarde 8910 de la serie 9, Paisita Noche 5479, Chontico Noche 2488 de la serie 3, Cafetero Noche 4536 de la serie 2, Culona Noche 8438, Fantástica Noche 4291 de la serie 1, Motilón Noche 1143 de la serie 0, Astroluna 6173 de Sagitario, Sinuano Noche 3299 de la serie 4, Huila 8889 de la serie 81, Caribeña Noche 7710 de la serie 1, Cruz Roja 5545 de la serie 260, Tolima 3299 de la serie 198, Cundinamarca 2766 de la serie 249. Así quedaron los sorteos y loterías para el día.

0: Mi querida Nati, ¿quiénes nos están saludando a través de nuestro WhatsApp?
1: Claro que sí, mi Guillo por acá dicen, buen día Guillo, en sintonía está Viviana Insiniares, Gloria Molina también nos dice reportando sintonía desde el barrio Los Olivos. Elsa Huelvas nos dice, Nati, Guillo, firme con Bésame, me ha tocado todas esas canciones con mis nietos. Igual nos dice Felicidad Guzmán, que nos envía una foto muy bella de sus dos nietecitas que también escuchan estas canciones. Dicen por acá también, Guillo, gracias, con esas canciones mi hijo se está alistando para ir al colegio, muy entusiasmado, nos dice por acá Edgar desde Puerto Armónica. También nos dicen Daisy Sierra, bendiciones, en sintonía Irina Padilla, también firme con Bésame Radio desde Madrid. Dicen por acá también saludos, dice el reporte desde La Unión, amaneció sin agua. Por acá nos reportan también la familia Marriaga Coneo en sintonía. Dice, imagínate, yo trabajo con niños, Guillo, y me sé toditas esas canciones.
0: No, claro, le han tocado todos, pero qué maravilla tener la oportunidad de trabajar con niños. Se mantiene actualizado o actualizada.
1: En todos esos muñequitos, canciones, rondas infantiles, por acá también nos dice José Manuel Camargo, firme con Bésame Radio. Saludos.
0: Bueno, un saludo muy especial para todos los que se van conectando con nosotros a través de nuestro WhatsApp en el 320. Hoy, ¿qué dicen por ahí?
1: Mi Guillo, por acá me dicen, claro, inolvidable la canción de Barney. Mi hijo de bebé la cantaba todos los días.
0: Bueno, para que vea, Barney hizo lo suyo. Barney hizo lo suyo. Bueno, hoy les traigo el top 5 de Ana Gabriel para que recordemos canciones de Ana Gabriel, si les parece. Bueno, les voy a sonar de Ana Gabriel. Viajemos a 1987. A veces se nos pasan los años y no nos percatamos de la distancia. Pero año 1987 lanza esta canción de su álbum Ana Gabriel, Pecado Original. Hay amor. Entramos en el territorio del top 5 de Guillo.

Saltamos a 1988 para encontrarnos con esta canción de Ana Gabriel. 1988, de su álbum Tierra de Nadie. Simplemente amigos. 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

0: Avanzamos con el top 5 de Guillo, pero ¿quiénes están con nosotros en sintonía, mi querida Nati?
1: Cecilia Martínez nos reporta sintonía, también nos saluda por acá Richard Vega desde San Roque, también nos dice bendiciones, lluvia de bendiciones en Calazán también, Piojó, territorio Bésame, Esira Rodríguez también nos dice buenos días para saludar a la ciudad de la 20 de julio a la familia Montero Sánchez. Silvia Gómez también nos dice Ashley y Frandis y Francesca están en sintonía.
0: 1989.

0: Yo jamás le voy a decir cuántos años tiene una canción o cuántos años tiene un artista, siempre le diré la fecha. ¿Quiénes nos saludan, mi querida Nati?
1: Juanqui, desde las 6:52 de Cochofal, nos dice bendiciones, Guillonati. Henry Porras también nos reporta sintonía en las calles de Soledad. Nos envía una foto que hay como un poquito un taco de tráfico, pero ahí está en sintonía. También nos dicen por acá saluditos también para Guillo y para Nati desde el barrio El Recreo. Lo di todo, me encanta Ana Gabriel, dicen por acá.
0: Año 1991, de su álbum Mi México, aparece María Guadalupe Araújo Llón, nombre de pila, con Mi Talismán.

0: 5:52. Mi talismán con Ana Gabriele. Saluditos por ahí, Nati.
1: Desde el aeropuerto nos saluda por acá Luis José. Gilbert Angulo también nos dice bendiciones desde Ciudadela 20 de Julio. Mariluz también está en sintonía desde Puerto Colombia.
0: Regáleme cortito, 1:10.09 y continuamos con el top 5, que nos falta una canción de Ana Gabriel.
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0: 5:54, año 1993, saluditos por allí, mi querida Nati.
1: Sí, está con nosotros Lucía Salas, también en sintonía con nosotros. Sandra Rojano, que también dice, Guillo, me encanta la música de Ana Gabriel. También está por aquí Albeiro Martínez, nos dice, en sintonía, saludos para todos los de Servibus.
0: De su álbum Luna, Ana Gabriel, con la canción que le da título al álbum, Luna.

0: año 1993 de su álbum Luna, Luna. Saluditos por ahí, Minati.
1: Así es, mi Guillo, está por aquí Rubén Pacheco, también está la señora Ninfa, también nos saluda por acá John Suárez, Lilibet Lambraño y Robinson en sintonía. Y además tenemos un cumpleaños muy especial, dice por acá, para felicitar a mi esposa Heidi Mejía, que hoy está de cumpleaños de parte de su esposo Fer Barros y de parte de la familia Bésame Radio también. Lluvia de bendiciones en este día de felicidad, alegría y mucha salud.
0: Chévere lo de la lluvia de bendiciones, pero ella lo que necesita es lluvia de Neki sobres, eso es lo que necesita ella, no me le vaya a embolatar el cuento. A comer pollito, a comer pollito.
2: 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En Bésame, son las
0: 5:59.
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3: 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En Bésame son las
0: 5:59.
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3: 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En Bésame son las
0: 5:59, 6.
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0: Y entramos en el resumen ejecutivo de lo que tiene que saber para el día de hoy, para este día miércoles 10 de junio de 2026. Tendremos una temperatura máxima para el día de hoy que alcanzará los 33 grados Celsius con sensación térmica máxima de 41 grados Celsius que vamos a experimentar sobre la 1 de la tarde. Será un día caluroso entre las 10 de la mañana y la 1 de la tarde, 63% de probabilidad de lluvia entre 2 de la tarde y 3 de la tarde y ráfagas de viento de hasta 26 kilómetros por hora sobre las 6:30 de la tarde. La tasa representativa del mercado, el dólar abre con un valor de 3.581 pesos con 46 centavos. De momento, la tendencia del dólar es a la baja. Castor señala a presuntos responsables del asesinato de Mayra Alejandra. Jorge Eliezer Díaz Collazos, alias Castor, jefe de la banda criminal Los Costeños, a través de un comunicado de prensa sancionó a quienes serían los presuntos responsables del homicidio de su pareja sentimental Mayra Alejandra Vera Duarte, conocida como La Mona, en el conjunto residencial Horizontes, ubicado en el barrio Villacampestre, en el municipio de Puerto Colombia. Incluso lo señaló también como presuntos responsables de robos de tierras en el departamento del Atlántico. La Mona, pareja de Castor, recibió 7 disparos, la mayoría en la cabeza. Fueron 7 los disparos que recibió Mayra Alejandra Vera Duarte, conocida como La Mona, en el conjunto residencial Horizontes, ubicado en el barrio Villacampestre, en el municipio de Puerto Colombia. Vera Duarte era la presunta jefa financiera de la banda Los Costeños y pareja sentimental de Jorge Eliezer Díaz Collazos, alias Castor, máximo cabecilla de esta organización criminal. El crimen se registró en el parqueadero del conjunto en la mañana de este martes. Según la policía, Vera Duarte se disponía a abordar la camioneta Hilux de placa RGT-684 cuando apareció un sicario quien sacó un arma de fuego y le propinó los disparos. La Mona recibió la mayoría de los impactos de bala en la cabeza y uno en la espalda. Debe saber que ya llegó el señor presidente de la República, Gustavo Petro, a Nueva York. El mandatario asumirá la presidencia del Consejo de Seguridad de la ONU. Un tribunal colombiano ordena a Abelardo de la Estrella no usar símbolos patrios en su campaña presidencial, con información de la agencia EFE desde Bogotá. El Tribunal Superior de Bogotá le ordenó este martes al candidato ultraderechista a la presidencia, Abelardo de la Estrella, retirar toda la propaganda política de su campaña en la que se usen símbolos patrios como la bandera de Colombia, el escudo nacional e imágenes alusivas a instituciones militares y policiales. Gobierno refuerza esquemas de protección y seguridad a candidatos para segunda vuelta. La decisión se da ante las amenazas y advertencias que se han presentado de cara a la segunda vuelta presidencial. Senador renunció a su curul en el Congreso por problemas de salud. Óscar Barreto Quiroga, congresista del Partido Conservador, comunicó su decisión mediante una carta enviada a Lidio García, presidente del Senado. En el documento, el dirigente tolimense explicó que su salida del Congreso responde principalmente a razones médicas. Barreto señaló que atraviesa una situación relacionada con una afección cardíaca, condición que lo llevó a dar un paso al costado de sus funciones legislativas. Fiscalía acusa formalmente a Ricardo Roa por presunto tráfico de influencias en caso de Ecopetrol. La diligencia se llevó a cabo antes de que se cumpliera el plazo legal de 90 días. Colombia levantó casi la totalidad de aranceles a Ecuador, según el secretario de la CAN. Con información de la agencia EFE desde Quito, el secretario general de la Comunidad Andina de Naciones CAN, Gonzalo Gutiérrez, aseveró este martes que Colombia levantó casi la totalidad de los aranceles a Ecuador luego de que ese país eliminara los que impuso en el marco de la guerra comercial que se desató en febrero pasado. Crimen de Cristian Herrera. Capturan a presuntos asesinos del periodista en Cúcuta. De acuerdo con las autoridades, 2 hombres y una mujer estarían involucrados en el crimen y fueron capturados. Sobre esto se ha referido el señor director de la Policía Nacional, señor general William Osvaldo Rincón Zambrano. Capturados presuntos responsables del homicidio del periodista Cristian Herrera en Cúcuta. En una contundente reacción investigativa liderada por la Policía de Colombia y en coordinación con la Fiscalía, en tiempo récord, capturamos a alias Demonio, Wilmer y Angélica, presuntamente vinculados al homicidio del periodista Cristian Hernando Herrera Nariño en Cúcuta. Fenalco pide que inspecciones a gestores farmacéuticos no frenen la entrega de medicamentos. El gremio manifestó su disposición a acompañar los procesos de inspección de la Superintendencia de Salud. A pocos días de la segunda vuelta, denuncian al alcalde de Santa Marta por participación en política. La denuncia fue interpuesta ante la Fiscalía por la superintendente María José Navarro para que también se investigue un presunto constreñimiento al sufragante. Alcaldía de Santa Marta rechaza señalamientos de constreñimiento electoral y denuncia presunta injerencia política. El distrito defendió la legalidad de su gestión, anunció acciones ante organismos de control y pidió que los hechos denunciados sean verificados con rigor y respeto por el debido proceso. Consejo de Estado anuló licencia ambiental de proyecto de Ecopetrol en Norte de Santander. El Consejo de Estado declaró la nulidad para desarrollar un proyecto de perforación exploratoria de hidrocarburos en Norte de Santander. Santiago Uribe, hermano del expresidente Álvaro Uribe, se entregó tras fallo de la Corte Suprema que ratifica condena por caso de los 12 apóstoles. El anuncio lo hizo el exmandatario a través de su cuenta en X. Uribe fue condenado a 28 años. Sacaron de las fuerzas militares al general Rodríguez tras revelar que en elecciones disidencias carnetizaban campesinos. El mayor general Eric Rodríguez, subjefe de Estado Mayor Conjunto de las Fuerzas Militares, fue notificado por el Ministerio de Defensa de su llamado a calificar servicios tras más de 35 años de carrera militar en el país. La razón detrás de su salida es el malestar que generó en el gobierno del presidente Gustavo Petro el hecho de que el oficial diera a conocer en días pasados que las disidencias de la FARC de alias Caracay Mordisco en el sur de Guaviare están carnetizando a los habitantes de esa región. Debe saber que informan las Fuerzas Militares. Unidades de nuestra Armada de Colombia y el Ejército golpean las capacidades logísticas del Grupo Armado Organizado Residual Bloque Jorge Suárez Briceño tras ubicar en desarrollo de una operación militar en zona rural del municipio de Cartagena del Chairá, departamento del Caquetá, dos embarcaciones empleadas presuntamente para el transporte y abastecimiento logístico de integrantes de ese Grupo Armado Organizado. Durante la inspección de las embarcaciones fueron hallados elementos de intendencia, equipos de comunicación, documentación de interés para la inteligencia militar, material de guerra y más de 4.500 galones de insumos líquidos talonarios utilizados presuntamente para las citaciones extorsivas y una cantidad importante de artículos de uso personal que serían destinados al sostenimiento de esta estructura armada ilegal. Debes saber que Colombia se coronó campeona de la Liga de Naciones Femenina. Logró una sufrida victoria ante Paraguay. Las dirigidas por Ángelo Marsiglia dependían de sí mismas para lograr el título. El partido quedó 4-3 a favor de Colombia. Hoy tendremos amistosos. Portugal-Nigeria, buen partido, 2:45 de la tarde. Inglaterra contra Costa Rica a las 3 de la tarde. Hoy, por finales de la NBA, New York Knicks contra los San Antonio Spurs a las 7:30 de la noche. Tendremos hoy béisbol, Guardianes-Yankees, 12:10 del mediodía, misma hora de Rays contra los Medias Rojas. Los Gigantes contra Nacionales, 2:45. Padres contra los Rojos de Cincinnati, 3:10. Orioles-Marineros, 5:35. Los Marlins contra los Diamondbacks, 5:40 de la tarde. Misma hora de los Tigres contra Mellizos, Piratas contra Dodgers, 6:07 de la tarde. Blue Jays contra los Phillies, 6:10. Mets contra Cardenales, 6:40 en simultánea. Royals contra Rangers. Medias Blancas contra los Bravos, 7:40. Rockies contra los Cachorros, 8:05 de la noche. Atléticos contra Cerveceros y 8:38 de la noche. Los Ángeles contra los Astros. La Jurisdicción de Paz colombiana expulsa a un coronel retirado por no reconocer la verdad judicial. La Jurisdicción Especial para la Paz, la JEP, colombiana, expulsó este martes al coronel retirado del Ejército José Pastor Ruiz Maecha por no reconocer la verdad judicial en los tres procesos que tiene en ese tribunal con 22 víctimas de asesinatos y desapariciones forzadas presentadas como bajas en combate. Investigan a Petro por presunta intervención en política durante las campañas electorales en Colombia, con información de la Agencia EFE desde Bogotá. La Comisión de Investigación y Acusación de la Cámara de Representantes abrió una investigación disciplinaria contra el presidente colombiano Gustavo Petro por una presunta intervención indebida en política a través de publicaciones realizadas en la red social X entre 2023 y 2025. Denuncia de la Estrella sobre presunta compra de votos agita la segunda vuelta de las elecciones en Colombia, con información de la agencia EFE desde Bogotá. La denuncia del candidato presidencial de ultraderecha Abelardo de la Estrella sobre una presunta red de compra de votos para favorecer a su rival de izquierda, Iván Cepeda, agita este martes la campaña para la segunda vuelta de las elecciones en Colombia, después de que varios señalados rechazaran las acusaciones y las calificaran de falsas e irresponsables. Debes saber que Filipinas eleva a 45 los muertos y a 17 los desaparecidos por el terremoto en Mindanao. La ministra de Justicia norirlandesa culpa a la ultraderecha de los disturbios raciales en Belfast, con información de la agencia EFE desde Dublín. La ministra norirlandesa de Justicia, Naomi Long, acusó este miércoles a la extrema derecha de alentar la tensión racial en la provincia tras una noche de disturbios con vehículos, casas y autobuses incendiados, en protesta por el caso de un ciudadano sudanés acusado de apuñalar a una persona en Belfast el pasado lunes. Irán apela a su derecho de defenderse y ataca bases de Estados Unidos en Oriente Medio. El Ministerio de Exteriores de Irán reafirmó este miércoles su derecho a defenderse tras atacar esta madrugada a bases de Estados Unidos en Oriente Medio, en respuesta al ataque lanzado por Estados Unidos. Debe saber que Pete Hegseth viajará a Guantánamo para reunirse con tropas de Estados Unidos. El secretario de Guerra, Pete Hegseth, viajará este miércoles a la bahía de Guantánamo, Cuba, para reunirse con tropas desplegadas en la base y con mandos del mando central de los Estados Unidos en medio de tensiones y una serie de sanciones contra La Habana. Un conductor que huía a pie de la policía fue atacado por un caimán en Luisiana. Un hombre sospechoso de conducir bajo los efectos del alcohol o drogas fue atacado por un caimán cuando intentaba huir por segunda vez de la policía atravesando un pantano de Luisiana, según informaron las autoridades del estado sureño. Seúl alerta de una inédita propuesta militar de China a Corea del Norte durante la visita de Xi Jinping. Corea del Sur advirtió este miércoles que la propuesta del presidente de China, Xi Jinping, de ampliar los intercambios militares con Corea del Norte no tiene precedentes públicos, después de que el mandatario planteara la idea durante su primera visita a Pyongyang en 7 años. Cientos de ciudadanos le piden al gobierno declarar un estado de excepción ante los conflictos en Bolivia. Centenares de ciudadanos de distintas organizaciones pidieron este martes al gobierno de Bolivia declarar un estado de excepción para poner fin a las protestas y bloqueos de carreteras que realizan desde inicios de mayo, sindicatos, campesinos, obreros y seguidores del exmandatario Evo Morales para exigir la renuncia del presidente Rodrigo Paz. Los votos de las comunidades alejadas y del extranjero revelarán al próximo presidente de Perú. El empate técnico que se mantiene en la segunda vuelta de las elecciones presidenciales de Perú entre el izquierdista Roberto Sánchez y la derechista Keiko Fujimori se resolverá por unos miles de votos provenientes del extranjero, de las comunidades más aisladas del país y del millar de actas que han sido impugnadas. La OEA insta a Perú a desarrollar sistema para dar resultados electorales de forma más rápida. La misión de observación electoral en Perú de la Organización de Estados Americanos, OEA, instó este martes al país andino a implementar un sistema de transmisión digital de actas a nivel nacional que permita presentar resultados preliminares de manera más rápida. Francia y Estados Unidos denuncian ante la ONU que Irán acumula uranio suficiente para un arma nuclear. Los países europeos con asiento en el Consejo de Seguridad como Francia y el Reino Unido, también Estados Unidos, entre otros, denunciaron este martes ante la ONU que Irán acumula uranio suficiente para fabricar un arma nuclear. Bukele y Sheinbaum lideran la aprobación presidencial en Latinoamérica. Los presidentes de El Salvador, Nayib Bukele, de México, Claudia Sheinbaum, y de Costa Rica, Laura Fernández, encabezan la lista de mandatarios latinoamericanos mejor valorados por la ciudadanía en junio, mientras que en el otro extremo se ubica el mandatario interino de Perú, José María Balcázar, según un sondeo de CB Global Data. Son en Colombia las 6 de la mañana con 16 minutos. En cuanto a los programas sociales del Estado, se está pagando el subsidio distrital del adulto mayor. Para el día de hoy, a través de Supergiros, se están pagando a las cédulas terminadas en 6 y 7. El cronograma es de Colombia Mayor, Programa Nacional del Adulto Mayor, Programa Nacional, a través de Supergiros, hoy 6 y 7. El pago de devolución del IVA a Renta Ciudadana será para el 16 de junio. 6 de la mañana con 17 minutos. Si hay camello, hay 728 vacantes en el Departamento del Atlántico, 100 vacantes en Alemania, en el apartado de salud para enfermeros con salario de 12,5 a 15 millones de pesos. Si le interesa, nos escribe a través de WhatsApp Camello y le enviamos el dato. Y para personas sin experiencia en todo el territorio nacional, 3,784 vacantes en total. Son las 6 de la mañana con 17 minutos. Buen día, como siempre. Al que madruga, Dios lo ayuda y Bésame le informa. 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Mi querida Nati, las conmemoraciones, celebraciones y afines con las efemérides para hoy.
1: Para el día de hoy, 10 de junio, estamos celebrando el Día Internacional para el Diálogo entre Civilizaciones, proclamado por la Organización de las Naciones Unidas. Este día destaca la importancia del respeto, la tolerancia y el entendimiento entre culturas y pueblos. Hoy también es el Día Internacional de la Heráldica. Hoy se reconoce la heráldica como una disciplina histórica que estudia los escudos, símbolos y emblemas utilizados por familias y antepasados, ciudades e instituciones que también usaban escudos y reinos a lo largo de los siglos. Estos elementos han servido para preservar la identidad, la historia y tradiciones de distintas culturas. Y hoy también se celebra el Día Mundial del Modernismo. Esta jornada rinde homenaje al modernismo, un movimiento artístico, arquitectónico y literario que revolucionó la creatividad a finales del siglo XIX y a principios del siglo XX.
0: Son en Colombia las 6:18 a.m. Mil gracias a nuestros oyentes Bésame conectados desde muy tempranito. 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Ya les cuento, escuchamos esto. Ya le voy a contar por qué escuchamos esto realmente por acá, en un segundito.
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0: con los amigos de Diageo, con la Smirnoff. Arrancamos nuestra mañana celebrando. Que suene chin chin, que suene chin chin, porque estamos alegres, contentos, porque las chicas superpoderosas, si no estamos hablando de Bombón, Bellota y Burbuja, si no estamos hablando de la selección Colombia femenina de mayores, que ayer nos llena de orgullo, Minati.
1: Así es, Miguillo, porque la selección Colombia femenina ha escrito una nueva página dorada para el deporte nacional tras conquistar el título de la primera edición de la Liga de Naciones Femenina, luego de vencer en un emocionante partido 4-3 a Paraguay. Lo más destacado de esta hazaña fue la capacidad de reacción de la tricolor, aunque al finalizar el primer tiempo iban perdiendo 3-2, los dirigidas las chicas superpoderosas tomaron carácter y corazón para darle vuelta al marcador, venciendo a las paraguayas. Con este triunfo, Colombia terminó el torneo con 18 puntos, superando a Argentina. Y más allá del campeonato, este título confirma el gran momento que vive la selección femenina colombiana, consolidándose como la selección más grande en potencia emergente de Sudamérica y llegando con la moral en alto rumbo al Mundial 2027.

0: venga a recoger.
1: 6:24, porque escuchamos Plástico de Rubén Blades.
2: Rubén Blades estará en Viva la Salsa aquí en Barranquilla, que se va a llevar a cabo este concierto el noviembre 6 en el Estadio Romelio Martínez. Y además de Rubén Blades también vendrá Roberto Delgado, Oscar de León, La India y Víctor Manuel, quienes protagonizarán una velada cargada de éxitos, historia, sentimiento y sabor latino en este gran evento de Viva la Salsa. Recordando también que esta será una de las últimas presentaciones de Rubén Blades, ya que en el 2027 ya se piensa retirar de los escenarios musicales. Además de esto también, Miguillo, más noticias de la música, porque el gran evento de Festival Cordillera también se llevará a cabo en el Parque Simón Bolívar de Bogotá, en donde uno de sus anfitriones será Andrés Cepeda, que ya tiene el cartel también oficial.

Andrés Cepeda, que ya tiene el cartel también oficial con grandes artistas como Ricky Martin, Andrés Calamaro, Sean Paul, Cani García, Bele, también estará Jarabe de Palo, Los Caifanes, Doctor Crápulo, Vicente García, entre otros grandes artistas. Más que un festival, Cordillera se consolida como un homenaje a la identidad sonora de América Latina y el Caribe.

6:25. Cambio de sonoridad. Bésame Radio. ¿Y por qué escuchamos esto del maestro Iván Villazón con Saúl Alemán? Ya le contamos.

0: Mi querida Nati, ¿por qué escuchamos esto del maestro Iván Villazón con Saúl Alemán?
1: Bueno, nos recuerda esta canción al reality El Desafío, y una de sus protagonistas, por supuesto, es la presentadora de este reality, Andrea Serna. Esta noticia es sobre ella, ya que reveló que enfrentó un cáncer de tiroides en silencio. La reconocida presentadora sorprendió a sus seguidores al contar que hace más de una década fue diagnosticada con cáncer de tiroides, una situación que decidió mantener en privado mientras enfrentaba uno de los momentos más difíciles en su vida. Todo comenzó cuando consultó a especialistas por molestias en el cuello, que inicialmente parecían dolores comunes. Sin embargo, durante los exámenes le diagnosticaron cáncer de tiroides. La situación coincidió con su embarazo, por lo que continuó realizándose controles periódicos. Andrea recordó que el momento en que leyó los resultados se asustó demasiado. Tras conocer este diagnóstico, la presentadora fue sometida a una cirugía para extirpar completamente la glándula tiroidea, y ya actualmente ya se encuentra muy bien de salud.
0: Alabado sea el Señor, gracias a los amigos de Smirnoff, que nos acompañan desde muy temprano. A todos los hermanos de Diallo, buenos días.

y hacemos cambio de sonoridad de Pucuá, como dicen. Ya le cuento porque escuchamos eso. 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

0: ¿Por qué escuchamos We Are One? Olé, hola. Que también fue banda sonora del Mundial 2014 con Jennifer López y Pitbull. ¿Por qué los escuchamos?
1: Bueno, J-Lo tampoco pasa de moda, amiguillo, y resulta que Jennifer López, la diva del entretenimiento, está arrasando en Netflix por tercera vez, y esta vez lo logró con la comedia romántica Turbulencia en la Oficina, que se convirtió en la película más vista de la plataforma en estas semanas. Ya se ha visto en más de 74 países. La historia sigue a Jackie Cruz, interpretada por J-Lo, como una exitosa ejecutiva obsesionada con el trabajo, que termina enamorándose de un compañero de la oficina. Una mezcla de romance, humor y drama. Pero este éxito no es casualidad. Jennifer López ya antes había dominado Netflix con su película La Madre en 2023 y otra película que se llamó Atlas de Ciencia Ficción en el 2024. Así se consolida como una de las artistas y de las actrices más taquilleras en Netflix, J-Lo.
0: Son en Colombia las 6:31.

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1: La voz de Claudia Leite. Jennifer López. Pitbull con We Are One. Olé, hola. Banda sonora también del Mundial 2014. Cambio de sonoridad. ¿Y por qué esto? Ya le cuento, ya le contamos.

0: Mi querida Nati, ¿por qué escuchamos a Felipe Peláez y a Fernando Echavarría?
1: Bueno, resulta que a Felipe Peláez lo han confundido, Miguillo, y no con cualquier artista.
0: ¿Con
1: imagínate
0: quién?
1: Que lo han confundido con el puertorriqueño Daddy Yankee.
0: Carajo.
1: Eso fue increíble. Esto le sucedió a Felipe Peláez en el aeropuerto Ernesto Cortizos cuando varias admiradoras se acercaron emocionadas para pedirle fotos y autógrafos y lo confundieron con Daddy Yankee. Que Daddy Yankee, Daddy Yankee. Entonces, en medio de este incidente, Felipe Peláez les siguió la corriente y les dijo que sí, se tomó foto con ellas. Les preguntó incluso que si estaban felices de conocer a Daddy Yankee y las fans le dijeron que sí, que claro, que no, que era el mejor día de su vida. Le tomaron foto y el propio Felipe confesó después de que no era la primera vez que lo confunden con Daddy Yankee. Imagínate tú eso. Entonces, este evento fue tendencia en redes sociales, fue motivo de muchos memes alrededor de esto y dijeron que si de pronto Felipe Peláez se animaba a hacer una versión de Gasolina en vallenato.
0: Deben estar esas mujeres buscándole la cremallera al mundo.

0: 6:36, ¿por qué escuchamos a Shakira con Burna Boy?
1: Bueno, nuestra Shaki siempre es noticias y tendencia en redes sociales. Esta vez ella confesó el secreto detrás de Die Die. La barranquillera contó que la compuso junto al cantante británico Ed Sheeran para escribir juntos esta gran canción que era el himno del mundial. Ella le dijo que tenía que tener tres ingredientes clave para componer esta canción. Uno era el ritmo poderoso, otra la melodía inolvidable y el tercero era que tenía que tener un mensaje que inspirara a millones de personas. Con Die Die, Shakira suma ya cuatro canciones ligadas a los mundiales. Se consolida como una de las artistas más representativas de la historia de la Copa del Mundo. Además de esto, también Shaki mencionó que en un momento pensó en dejar ya su carrera y retirarse tranquilamente a una granja con animales. Sin embargo, algo en su corazón y la unión con sus fans la hizo arrepentirse y dijo que aún tenía mucho que dar a su público.
0: Bien por nuestra barranquillera Shakira.

0: 6:38 y hacemos cambio de sonoridad. Y ya le contamos por qué tenemos que, hombre, pues escuchar esto por acá. ¿Por qué escuchamos esto? Bueno, ya le contamos.
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0: Mi querida Nati, ¿por qué escuchamos al señor Benito?
1: Bueno, Bad Bunny es nuevamente noticia, pero antes un saludo por aquí a Reinaldo González, que nos reporta sintonía. Chico Águila también nos reporta sintonía por acá. También está con nosotros Miguel y Liliana Hernández en sintonía. Bueno, el cantante puertorriqueño Bad Bunny protagonizó uno de los encuentros más inesperados de la semana al conocer personalmente al Papa León XIV durante una reunión en Santiago Bernabéu. El encuentro ocurrió al finalizar un evento que reunió a más de 80.000 personas de la comunidad católica en Madrid, España. Bad Bunny asistió acompañado de su familia y tuvo un saludo privado con el Papa, aunque por ahora no se han difundido estas fotos. Lo curioso es que días antes, durante su viaje a España, el Papa había admitido entre risas que no sabía si lograría encontrarse con el artista Bad Bunny. Un dato interesante es que, aunque Bad Bunny no se considera una persona especialmente practicante católica, ha contado en varias entrevistas que proviene de una familia muy, muy católica, y más allá de la música y la religión, este encuentro llamó la atención porque simboliza un puente entre los mundos de la cultura popular global y de la fe.

0: favorito.
1: De vez en nuevo, number one, de vez en nuevo, ¿ok? Puerto Rico.
0: Como Bad Bunny va a ser el del pop.
2: 6:42 y cambio de sonoridad porque se metieron los conciertos de Juanes.

Los conciertos de Juanes para el día de hoy. Entre 7 de la mañana y 5 de la tarde sin suministro de energía en Luruaco, Repelón, Rotinet, Arroyo de Piedra, Ibácharo, Molinero, La Peña, Colombia, Isabel López, San Juan de Tocagua, La Puntica, Pendales, 100 pesos, Santa Cruz, Los Límites, Agencia de Desarrollo Rural, estaciones de bombeo de Repelón, Manatí, Carreto, Santa Lucía, Algodonal, Suán, Campo de la Cruz, Candelaria, Bohorques, Ponedera, Cascajal, Martillo, Puerto Giraldo, Santa Rita, Leña, La Retirada y la vía Ponedera, Palmar de Varela. Por otra parte, en la calle 12A con carrera 27 en el barrio El Pradito, en Sabra Larga, entre 8 y 10 de la mañana y 4 de la tarde. Para el caso de los barrios del barrio Las Flores, en la calle 106 con carrera 90 entre las 7 de la mañana y las 7:50 de la mañana. Calle 107 con carrera 91 entre 8 de la mañana y 8:50 de la mañana. Calle 108 con la carrera 91 entre 9 de la mañana y 9:50 de la mañana. Calle 108 con la carrera 91A. Calle 106 con carrera 90 entre 11 de la mañana y 11:50 de la mañana. Carrera 89A con calle 111 entre las 12 del mediodía y las 12:50 del mediodía. Carrera 87 con calle 109 entre la 1 de la tarde y las 2 de la tarde. Calle 111 con carrera 82 entre las 2:30 de la tarde y 5 de la tarde. Los cortes de energía para el día de hoy. Como esto es bastante larguito, seguramente no alcanzó a tomar nota, pues nos pide a través de nuestro WhatsApp en el 320-88-88-886 los conciertos de Juanes.

Lectura del Santo Evangelio según San Mateo. En aquel tiempo Jesús dijo a sus discípulos: No crean que he venido a abolir la ley o los profetas. No he venido a abolirlos, sino a darles plenitud. Yo les aseguro que antes se acabarán el cielo y la tierra que deje de cumplirse hasta la más pequeña letra o coma de la ley. Por lo tanto, el que quebrante uno de estos preceptos menores y enseñe eso a los hombres, será el menor en el reino de los cielos. Pero el que los cumpla y los enseñe, será grande en el reino de los cielos.

0: Yo tengo fe y yo sé que usted también, y juntos celebramos el milagro de la vida. Minati, ¿quiénes nos saludan?
1: Por acá nos reporta sintonía en Guillermo, también en sintonía está con nosotros por acá Teresita desde el barrio Villa Olímpica. También nos dice Guillo Nati, lo saluda desde la 7280 Expreso. Nos saluda también Ricardo y el señor Paolo Molinares.
0: 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Miel San Marcos, Cristín Di Clario, mi libertador. 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

0: Hoy, recuerda que dentro de ti hay más fuerza y capacidad de la que a veces crees. No importa cuán pequeños parezcan tus pasos, lo importante es no detenerte. Dios ha puesto en ti un propósito y te ha dado lo necesario para avanzar, crecer y superar cada desafío. No te limites por el miedo ni por las dudas. Al contrario, confía en que cada esfuerzo vale la pena. Sigue adelante con fe, con actitud positiva y con la certeza de que cosas buenas vienen en camino. Cuando caminas confiando en Dios, hasta los pasos más pequeños te acercan a grandes bendiciones.
1: 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En Bésame son las
0: 6:55.
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1: Canción sota de Piero, mi viejo. Minati, ¿por qué escuchamos a mi viejo? Porque hay todavía como
2: una confusión
1: en el tema del Día del Padre. Bueno, yo siempre lo he dicho, el Día del Padre, el Día del Hombre, eso cada vez es más como el Día de la Potera, pero no importa. Aclaremos el tema porque creo que los colombianos están un poquitititititico confundidos.
2: Es cierto, Miguillo, varios oyentes nos han estado preguntando que cuándo al fin es el Día del Padre, y les recordamos a nuestros oyentes que Finalco declaró que se celebra el Día del Padre el 14 de junio en lugar de como correspondía habitualmente el 21 de junio debido a la confirmación de la segunda vuelta presidencial. Esta decisión busca evitar que la jornada electoral afecte la celebración del Día del Padre, promoviendo un fin de semana dedicado a homenajear a nuestros padres y a estar en familia. La iniciativa se denomina el Día del Padre Rueda para el 14. Tiene como objetivo dinamizar el comercio también y ofrecer a las familias una oportunidad ideal para compartir en calma y en paz, ya que el 21 de junio, recordemos que es la segunda vuelta de elecciones presidenciales y habrá ley seca. Entonces, Fenalco, bajo el lema el Día del Padre Rueda el 14, es el día en que se celebra el Día del Padre.
1: O sea que al final yo sigo siendo el papá.
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1: Entonces, ¿cuándo es el momento?
2: El 14 de junio, Día de Papá.
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1: Sigamos rodando la bola. Entonces, ¿para cuándo es el Día del Padre nuevamente?
2: 14 de junio, pilas, ojo el regalo.
1: Originalmente era para el
2: 21 de junio.
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1: Bueno, ya saben el porqué, porque la gente está como medio confundida con el tema de la celebración. Fenalco está impulsando la celebración para el 14 de junio. Tenemos ley seca, tenemos elecciones. La ley seca comienza el sábado a las 6 de la tarde y se extiende hasta el lunes a las 00 horas. Por lo tanto, entonces, se embolata como medio la cosa. Y como digo yo, cada vez más eso, el Día de la Potera. Y una campaña Guillo Escalante. No más medias, no más pañuelos, no necesitamos corbatas. Lo del calzoncillo, no sé, dependiendo del padre y el estado calzoncillístico que tenga. Pero normalmente a eso le atinan. Usted, Nati, le ha regalado a su mamá, a su papá, perdone.
2: Medias,
1: ¿calcetines? Sí, medias. Sí,
2: medias, pañuelos. Que camisa, que pañuelos también. Mi papá tiene, mejor dicho, medio cajón lleno de pañuelos que siempre le regala.
1: Mire, señor padre de Nati, como le regale un pañuelo, póngaselos en la cabeza. Me recuerda para hoy cómo se está pagando el programa denominado Colombia Mayor. ¿Cómo se está pagando ese programa, si es tan amable?
2: Sí, se está pagando el día de hoy, miércoles 10 de junio, a las cédulas terminadas en 6 y 7, el pago de Colombia Mayor. Recuerden que en los días domingos y festivos no se realiza este pago y que puede acercarse a Supergiros por este cobro. Este trámite es totalmente gratuito, no se dejen embaucar o engañar de que alguien le está haciendo algún trámite. No, señores, ustedes se acercan gratuitamente y el 10 de junio hoy es para 6 y 7, cédulas terminadas en 6 y 7.
1: Y me hace el favor, si es tan amable, ya mañana arranca el Mundial de Fútbol. Se vienen las elecciones y me indica cómo es el tema de los jurados de votación, si es tan amable. Sí, si sí. Yo fui jurado de votación, ¿qué? ¿En la primera vuelta me toca la segunda o no me toca, como en el rollo?
2: Sí, señor. Los que fueron jurado de votación en la primera vuelta también deberán serlo en esta segunda vuelta. Los mismitos jurados. La registraduría confirmó que no habrá nuevo sorteo ni nueva selección de jurados, por lo que las mismas personas deberán volver a cumplir esta función. Además, seguirá asignado al mismo puesto y a la misma mesa de votación donde trabajó el pasado día de elecciones. Un dato muy importante es que no recibir el correo electrónico o el mensaje de texto no es ninguna excusa para faltar a este cumplimiento. La registraduría recordó que los listados oficiales publicados tienen validez legal, por lo que cada ciudadano debe verificar su situación en los canales oficiales. Quienes no se presenten sin una justificación válida podrían enfrentarse a multas y sanciones establecidas por la ley e incluso consecuencias disciplinarias. La recomendación es consultar con anticipación su designación y llegar temprano el día de las elecciones para garantizar que la jornada se desarrolle con normalidad. Así que los mismos jurados de la primera vuelta serán los mismos de esta segunda vuelta.
1: Muy bien, y cosas que usted tiene que saber, los drones no autorizados, la mayor preocupación de seguridad para el Mundial 2026, con información de la Agencia EFE desde Los Ángeles. El peor escenario contemplado por las autoridades estadounidenses en el Mundial 2026 tiene como protagonista a uno o varios drones. Para evitarlo han diseñado una estrategia multimillonaria destinada a neutralizar y derribar cualquier aparato no autorizado que sobrevuele estadios o fan zones del torneo futbolístico que comienza este jueves. El campeonato que en el suelo estadounidense se inicia este viernes y que ha sido clasificado como un evento de seguridad nacional, supone una prueba importante para establecer si el gobierno es capaz de proteger los estadios abarrotados con la amenaza de drones, encabezando la lista de preocupaciones con vistas a esta Copa Mundial de Fútbol. Y hay un pronunciamiento del señor Donald Trump hace unos minutos atrás, está indicando: Irán tardó demasiado en negociar un acuerdo y ahora pagará las consecuencias. El presidente estadounidense Donald Trump aseguró este miércoles que Irán ha tardado demasiado en negociar un acuerdo y que ahora tendrán que pagar las consecuencias. Irán solo habla y no actúa. El matón de Oriente Medio está muerto. Han tardado demasiado en negociar un acuerdo que les habría beneficiado enormemente. Ahora tendrán que pagar las consecuencias, ha dicho Trump a través de su red social Truth Social, después de que Irán afirmara que va a revisar la continuación de las negociaciones tras las últimas hostilidades.

0: Alejandro Fernández, Gloria Estefan con En el Jardín. 7:13 a.m. Algunos saluditos antes, Minati, de cambiar de sonoridad. Ya le cuento por qué vamos a sonar esto.
1: Claro que sí, por acá nos reporta sintonía Ricky. También nos reporta sintonía por acá la señora Margarita. Está con nosotros en sintonía Stephanie también. Y un saludo muy especial desde Malambo para Víctor Arroyo, que está firme con nosotros en Besa.
0: ¿Por qué sonamos esto? Ya se lo cuento. Regáleme un minutito. Un minutito y ya le cuento por qué sonamos esto.
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0: Ya le cuento por qué, 7:14 a.m.
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0: y la pasarela
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0: dio un susto tremendo. Una pasarela verde en medio de un partido le dio un susto gigantesco, sobre todo a un camarógrafo, pero también a jugadores. ¿Qué fue lo que pasó, Minati?
2: Tremendo susto, Miguillo, con el corazón en la mano quedaron los jugadores de un partido entre Hungría y Kazajistán, porque una cámara aérea cayó desde más de 20 metros en pleno partido. Una Spider Cam, la cámara suspendida por cables que suele capturar espectaculares tomas aéreas de los partidos, comenzó a emitir humo tras registrarse un incendio en uno de los cables que la sostenía. Segundos después, el dispositivo cataplum que cayó sobre la cancha a 20 metros, impactando a escasos metros de la zona de calentamiento y a solo 2 metros de un camarógrafo. Afortunadamente nadie resultó herido, pero el susto fue enorme y los jugadores se notaron que algo extraño ocurría y el árbitro detuvo inmediatamente el partido. Las imágenes se hicieron virales rápidamente porque de haber caído unos metros más cerca, el accidente pudo haber tenido consecuencias letales.
0: El Steadicam, que estaba allí en la zona lateral, vio cómo muy cerca de él cayó la cámara desde 20 metros. Eso es un cuerpo bastante pesado, es una cámara profesional. Pero si usted quiere saber exactamente qué fue lo que pasó, pídanos el video. Nosotros le enviamos el video para que vea el susto que se llevaron durante este partido.
1: 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En esa cama vacía, lloviendo de noche y de día, yo aquí solo, mira qué dormía.
0: 7 de la mañana con 18 minutos. Susto de padre y señor mío que se llevaron allí en medio de este partido. Es el turno de Jesse and Joy con Corre 718, y eso fue lo que le dijeron al man del Steadicam. ¡Corre, corre!
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1: Ana Cirre con el Casi Perfecto, 7 de la mañana con 31 minutos. Feliz y bendecido día, miércoles, Bésame 10 de junio.
2: Dame una sonrisa.
1: Hazle un espacio a las cosas bonitas del día antes de revisar lo que tiene pendiente, antes de responder ese mensaje del trabajo o salir a cumplir sus labores. Deténgase un momento, respire, sonría y regálese una canción. Bienvenidos todos a Pídela Cantando, el karaoke más grande del mundo aquí en Bésame Radio, el lugar donde la música se convierte en compañía, inspiración y buena energía para seguir pa'lante, que pa'lante es pa'allá. Ya estamos en miércoles, la semana avanza a toda marcha, con el lunes festivo incluido, viene otro festivo. Hoy quiero recordarles algo importante: la vida no solo se trata de llegar, también se trata de disfrutar el camino. Así que disfrute de ese café, disfrute de esa llamada de alguien importante, de ese mensaje. Recuérdele cuánto lo ama, cuán importante para su vida. Así que canta, aunque no cante, así que esté donde esté, en el carro, en el bus, en la moto, en el colegio, en el colectivo, ya en su trabajo, en camino a él. Cante a través de nuestro WhatsApp en el 320-8888-886. Envía su nota de voz, cante un pedacito corto de la canción. Recuerde finalizar con el Bésame.
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0: En Enrique Iglesias, No llores por mí. 7:36 a.m. Pídela cantando en Bésame.
1: Buenos días, Bésame.
0: Buenos días.
1: Por favor, compláceme con esta canción.
0: Sí.
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1: De la mañana con 40 minutos, pídela cantando, nota de voz 320-88-88-88-6.
2: No, buenos días, Pesa.
1: Buenos días.
2: Quiero que me complazcas con la canción.
1: Sí.
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1: Alejandra Guzmán, yo te esperaba, 7 de la mañana con 44 minutos. Pídela cantando en Bésame.
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0: 7:48, más oyentes cantándole a la vida, nota de voz 320-88-88-88-6.
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0: Yuri con Detrás de mi ventana, canción compuesta por Ricardo Arjona. 7:52 pídela cantando en Bésame.
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0: 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En Bésame son las
1: 8 de la mañana con un minuto.
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El grupo Frontera junto a Silvestre Dangona. La canción se titula Imposible. 8:04 p.m. Continuamos con la función. El karaoke más grande del mundo continúa al aire. Más oyentes se suben al escenario. Nota de voz 320-8888-886.

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0: 8 de la mañana con 9 minutos. Más oyentes, pídela cantando Bésame.
1: Muchas bendiciones para Odi, por abundancia.
0: Eso.
1: 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Bésame.

0: 8 de la mañana con 18 minutos. Rosette con No sé si es amor. Más oyentes, pídela cantando Bésame.
1: Buenos días, Bésame.
0: Buenos días.
1: Me gustaba más mi yo de antes, la versión que no sobrepensaba, aunque me lastimaron bastante. Bésame.

0: Buenos días, Parodi, bendiciones.
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0: Bésame.

0: La oreja de Van Gogh con las rosas. 8 de la mañana con 25 minutos. Pídela cantando en Bésame.
1: Buenos días, Bésame.
0: Buenos días.
2: 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No haría nada para lastimarte. Bésame.
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1: 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En Bésame son las
2: 8 de la mañana con 29 minutos.
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2: Más oyentes, pídela cantando, Bésame.
4: Buenos días, un saludo cordialmente desde Puerto Colombia. El viejo Luis se ha vuelto ahora, mirando al cielo y no tiene idea. Bésame.
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0: 8 de la mañana con 34 minutos a través de www.besame.fm. Nos escucha desde cualquier lugar del mundo. Más oyentes se piden la cantando en Bésame.
1: Buenos días, Bésame.
0: Buenos días.
1: 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Bésame.
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0: Rudy en la escala con Mi Vida Eres Tú. 8 de la mañana con 38 minutos. Pídela cantando Bésame.
1: Muy buenos días, Parodi. Bendiciones para ti.
0: Amén. Gracias.
1: Sí, la vi.

0: La voz del amor, Diango, con Si la vieras con mis ojos. 8:42 más oyente, buenos días.
1: Buenos días, Parodi, mi hermano, bendición.
0: Amén.
1: 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Bésame.
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1: Ricardo Montaner con Piel Adentro, 8 de la mañana con 46 minutos. Más oyentes, buenos días, buenos días.
2: Buenos días, bésame, bendiciones.
1: Amén.
2: 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Bésame.
3: Esta canción se llama Mi Eterno Amor Secreto.

0: Marco Antonio Solís, mi eterno amor secreto. 8 de la mañana con 50 minutos. Pídela cantando. Buenos días.
1: Muy buenos días.
0: Hola.
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0: 8 de la mañana con 54 minutos. Pídela cantando Bésame.
1: Buenos días, Bésame.
0: Buenos días.
1: 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Bésame.
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0: Josy Cuen, Jorge Medina, Calibre 50, con Te Amo, 9 de la mañana con 4 minutos. 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Continuamos en Pídela Cantando. Recuerde, nota de voz 320-88-88-88-6. Voy con 3 oyentes. Buenos días, buenos días.
1: Buenos días, Parodi, aquí a todo volumen, escuchando mi música favorita en el Cerrucho, como siempre.
0: Eso.
1: En Plutonio viven los hijos que nunca tuvimos. Bésame.
0: Muy bien, más oyentes. Buenos días, buenos días.
2: Hola, Parodi, buenos días.
0: Hola.
2: Parodi, para que me complazcas con la canción.
0: Sí.
2: 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Bésame.
0: Muy bien, pídela cantando. Bésame.
3: Buenos días, ¿me pueden poner esa que dice?
0: Sí.
3: Hacer el amor con otro. No, bésame.
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0: Carnita García de Jesús, la puertorriqueña Candy García con Para Siempre.
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0: 9 de la mañana con 17 minutos. Pídela cantando Bésame.
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0: Dice amén.
1: Muy bien, más oyentes. Buenos días, buenos días.
2: Hola, Parodi. Buenos días, bendiciones. Por favor, compláceme con la canción de Karina.
1: ¿Sí?
2: 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Bésame. Gracias.
1: Con gusto, perfecto. Pídela cantando Bésame.
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1: José Rómulo Sosa Ortiz, el príncipe de la canción José José con el Volcán. 9 de la mañana con 32 minutos. Pídela cantando Bésame.
2: Buenos días. Soy Yelkis. Quiero que me complazcan con la canción que vi.

0: Bésame.
1: Muy bien, más oyentes. Buenos días, buenos días.
0: Buenos días para hoy.
1: Hola.
0: 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Bésame.
1: Perfecto, pídela cantando, bésame.
2: Buenos días para hoy.
1: Buenos días,
2: Bendiciones.
1: amén.
2: Todo hombre que sabe querer, sabe dar y pedir a la mujer, bésame.
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0: Alexandre Pires con Usted se me llevó la vida. 9 de la mañana con 44 minutos. Pídela cantando en Bésame.
1: Hola, Parodi, buenos días.
0: Buenos días.
1: Con esta canción que dice:
0: ¿sí?
1: 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Bésame.
0: Muy bien, más oyentes. Buenos días, buenos días.
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0: Perfecto, pídela cantando. 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
3: Buenos días, para que me complazcan con la canción.
0: Sí.
3: 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Bésame.

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1: Enrique Iglesias junto a Marco Antonio Solís con El Perdedor. 10 de la mañana con 3 minutos, pídela cantando, Bésame.
2: Buenos días, Parodi,
1: buenos
2: para
1: días.
2: Que me complazcas con una canción. Me llamas para decirte que me que ya no aguantas más, que estás cansado, bésame.
1: Muy bien, más oyentes, buenos días, buenos días.
3: Por favor, compláceme con la canción.
1: Sí.
3: 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El eco de su cuerpo que ya no está. Bésame.
1: Perfecto, pídela cantando, bésame.
2: 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Bésame.
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0: Same.
1: 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En Bésame son las
2: 10 de la mañana con 15 minutos.
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0: José Luis Perales con Me Llamas. 10 de la mañana con 20 minutos. Más oyentes, recuerde, cántele a la vida. Cante aunque no cante, cantar es terapia, nos alegra el alma.
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0: Nota de voz 320-88-88-88-6.
2: Hola, bésame, feliz día. Regálame esa canción que dice: te quiero tanto, tanto, tanto, tanto, tanto. Para mi preciosa Axel y mi preciosa Aidara. Bésame.
0: Excelente, más oyentes. Buenos días, buenos días.
3: Buenos días, bésame. Parodi, buenos Hola. Días, bendiciones.
0: Amén.
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0: Perfecto, pídela cantando, bésame.
4: Buenos días.
0: Buenos días.
4: Estaba yo sentada en la arena de la playa viendo el mar. Bésame.
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0: 32 minutos, a Pídela cantando en Bésame.
1: Buenos días, Parodi. 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
0: Muy bien, más oyentes. Buenos días, buenos días.
2: Buenos días, Parodi. Complazme con la canción de Diego Torres y Miranda que dice: y me pregunto si te pasa igual, si para ti solo fue algo casual. 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
0: Perfecto, Pídela cantando Bésame.
3: Buenos días, Parodi.
0: Buenos días.
3: No puede haber donde la encontraría otra mujer. 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Edgardo Soto de Galicia, España. Salúdame a Natalie, siempre fiel oyente.
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0: Mosca con Todos Tenemos Un Amor. 10 de la mañana con 46 minutos, ambas oyentes. Pídela cantando en Bésame.
1: Buenos días.
0: Buenos días.
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2: Bendecido día, Parodi.
0: Amén.
2: Lolita, me excitas, bésame.
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1: 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En Bésame son las
2: 10 de la mañana con 50 minutos.
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0: Morat junto a Silvestre Dangón con Lo Poco Que Yo Quiero. 11 de la mañana con 4 minutos. Más oyentes cantándole a la vida. Canta aunque no cante en el karaoke más grande del mundo. Seguimos en Pídela cantando Bésame.
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0: Recuerde finalizar con el Bésame.
2: Hola, Parodis.
0: Hola.
2: Complácame con esta canción.
0: Sí.
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0: Muy bien, más oyentes. Buenos días, buenos días.
3: Por favor, me pueden complacer con.
0: Sí.
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0: El señor Carlos Mata con Déjame Intentar. 11 de la mañana con 18 minutos. Pídela cantando Bésame.
1: Buenos días.
0: Buenos días.
1: Compláceme con la siguiente canción.
0: Sí.
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0: Muy bien, más oyentes. Buenos días, buenos días.
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0: Muy bien, más oyentes. Pídela cantando en Bésame.
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1: Con 45 minutos de la mañana aquí en Bésame Radio 88.6 FM. Un saludo muy especial a todos los que nos están sintonizando desde su automóvil, desde su medio de transporte, en su trabajo, en su casa, en su barrio, en su localidad, en la tiendecita de la esquina. Bueno, un saludo muy especial para ustedes. Gracias por el cariño y por esa fiel sintonía que nos reportan a diario, sea en la mañana, sea en la madrugada, sea en la noche, sea a todo momento. 11:45, recuerden también que nos pueden escuchar a través de www.besame.fm. Gracias por la alegría que ustedes nos transmiten en sus mensajes en el WhatsApp de Bésame, 320-88-88-88-6. Un mensaje muy especial también para la señora Carmencita, que nos está aquí reportando sintonía desde el barrio Las Nieves, en el territorio Bésame. Aquí también me dicen buenos días, bendiciones, reportando sintonía desde el barrio Los Almendros. Está Jacqueline y Karen. Saludo cordial para ellas. Por acá también dicen bendiciones, reportando sintonía a los técnicos en seguridad integral. Está John Suárez, Lilibet Lambraño y el propio Robinson desde el conjunto Villa Serena. Un abrazo para ustedes, gracias por la sintonía. Me dicen por acá también mi querida Nati, bendiciones infinitas. Amén, muchas gracias. Silvana, Acy y Ebert, un gran abrazo a nuestros fieles oyentes. Saludos desde la Sierra Nevada, qué delicia. Saludos para Miguelo, me dicen por acá. Miguelo, saludos. También en sintonía están por acá desde la Sierra Nevada de Santa Marta, otro fiel oyente. Acá también me dice mi querida Isabel, bendiciones. 11:47, la música no se detiene aquí en Bésame Radio y la información tampoco. Soledad y Malambo tendrán policía metropolitana propia. La nueva unidad asumirá de manera autónoma la prestación del servicio policial en ambos municipios. La Policía Nacional oficializó la creación de la Policía Metropolitana en Soledad y Malambo mediante la resolución 01568 el 9 de junio del 2026, una decisión que marca un nuevo capítulo en la Organización de la Seguridad Ciudadana en el Departamento del Atlántico. La creación de esta nueva Policía Metropolitana responde a las transformaciones demográficas, económicas y territoriales que han experimentado Soledad y Malambo durante los últimos años. Ambos municipios se han consolidado como polos de desarrollo dentro del área metropolitana de Barranquilla. Un saludo por acá también me están diciendo. Saludos a Karen, que la amo con todo mi corazón, en el barrio La Ciudad de la 20 de Julio. Por acá también me dice desde los Balcanes, Edith Ospina en sintonía. Un besote, Edith. Gracias por tu fiel sintonía. 11:48, Aire fortalece el liderazgo comunitario y emprendimiento con ex reinas populares del Carnaval de Barranquilla. La empresa Aire continúa fortaleciendo el liderazgo comunitario y emprendimiento local. La iniciativa reunió a 6 ex reinas populares del Carnaval de Barranquilla del 2025 y 3 lideresas comunitarias, quienes participaron en un proceso de formación orientado al diseño y fortalecimiento de proyectos con impacto social, económico, cultural de sus comunidades. También les recuerdo y les hago la invitación a nuestros queridos oyentes a que nos sigan a nuestra cuenta de Instagram, @besamequilla. Ahí está consignada información de valor, como lo es el cronograma de Colombia Mayor, que hoy está realizando el pago, miércoles 10 de junio, a las cédulas terminadas en sus dígitos 6 y 7. Hoy pago de Colombia Mayor para las cédulas terminadas en 6 y 7. Si necesitan esta información, pueden ingresar a nuestro Instagram, @besamequilla, o me lo piden aquí por WhatsApp, 320-88-88-88-6. Si esta información la necesita el abuelito, la abuelita, el vecino, el compadre, la comadre, bueno, también aquí se las compartimos con mucho gusto. 11:49, llega Lo Noto de Hombres G, Ricardo Montaner con Yo Que Te Amé. También nos visita por acá lo nuevo de Grupo Frontera que se llama Imposible y Camilo VI con Callados. 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
2: La música no se detiene, la información tampoco en BSM Radio 88.6 FM, lo que usted tiene que saber. Ordenan la suspensión provisional de Petro como presidente hasta después de las elecciones. Con información de la agencia EFE desde Bogotá, la presidenta de la Comisión de Investigación y Acusación de la Cámara de Representantes, Gloria Arizabaleta, ordenó este miércoles la suspensión provisional del presidente colombiano Gustavo Petro mientras lo investiga por su presunta participación en la campaña electoral. La congresista, miembro del Pacto Histórico, el mismo partido ordenó suspender provisionalmente del ejercicio del cargo al mandatario hasta el próximo 21 de junio a las 4 de la tarde, hora local, cuando se cierran las urnas de segunda vuelta de las elecciones presidenciales. De concretarse esta medida inédita en el país, Petro sería el primer presidente de Colombia en ser suspendido del cargo, aunque la decisión final dependerá del Senado, único que tiene la potestad para hacerlo. Arizabaleta argumentó su decisión en que puede ordenar la suspensión provisional del mandatario siempre y cuando se evidencien serios elementos de juicio que permitan establecer que la permanencia en el cargo, función o servicio público posibilita la interferencia del autor de la falla en el trámite de investigación. A propósito de este tema, publica Zona Cero un artículo interesante también con información de la agencia EFE. ¿Quién puede investigar y suspender al presidente en Colombia? La presidenta de la Comisión de Acusaciones de la Cámara de Representantes, Gloria Arizabaleta, ordenó este miércoles en un auto la suspensión provisional del presidente Gustavo Petro por presuntamente participar en la actual campaña política. ¿Por qué se le suspende? En Colombia está prohibido que un presidente intervenga en una campaña política a favor de alguno de los candidatos si se considera una falta gravísima. Arizabaleta considera prueba de la participación en la difusión reiterada de mensajes a través de la cuenta oficial @PetroGustavo entre el 6 y el 9 de junio de 2026, varios de ellos referidos de manera directa a candidatos y a la campaña presidencial. Una medida inédita. Arizabaleta es representante a la Cámara por una de las fuerzas que integran al Pacto Histórico, el partido de Petro, y también es exesposa de Roy Barreras, ex embajador en Londres y aliado del mandatario. Nunca antes se había ordenado una medida cautelar de este tipo y la presidenta alega, entre otros motivos, la posibilidad de que la conducta continúe y se reitere, puesto que la segunda vuelta electoral está programada para el 21 de junio. En derecho no existe que la comisión de acusaciones pueda suspender al presidente porque es una comisión de instrucción. Solo el Senado es quien puede hacerlo después de que la plenaria de la Cámara actúe como un ente acusador penal o disciplinariamente, recordó el ministro del Interior, Armando Benedetti. ¿Quién puede suspender al presidente? El artículo 194 de la Constitución colombiana dice que solo se inhabilita a un presidente o inhabilita a un presidente su muerte, su renuncia aceptada, la destitución decretada por sentencia, la incapacidad de física permanente y el abandono del cargo declarados estos dos últimos por el Senado. La Comisión de Acusaciones de la Cámara, integrada por 16 congresistas de diferentes partidos, es la única instancia que puede investigar a un presidente y otros aforados. Esta comisión recibe denuncias o investigaciones preliminares, recopila pruebas y decide si formula cargos y prepara un proyecto de acusación. De ser así, la comisión recomienda acusar al presidente o funcionario y el caso pasa a manos de la Cámara de Representantes, que tiene que votar y aprobar la acusación, y de ahí pasa al Senado, donde se somete al mismo proceso. Entonces, si pasa esas dos votaciones, entonces el presidente es destituido.
1: 12:18, también buena información para nuestros oyentes de Bésame Radio 88.6 FM, quien también les hago la invitación a que nos escuchen a través de www.besame.fm. La empresa ISA Energía llevará a cabo trabajos en sus equipos al interior de la subestación Sabana Larga este miércoles 10 de junio. Las obras se realizarán entre las 7 de la mañana hasta las 5 de la tarde. Durante los trabajos estarán sin suministro de energía Luruaco, Repelón, Arroyo de Piedra, La Peña e Isabel López, San Juan de Tocagua, Campo de la Cruz, Palmar de Varela, entre otros. Por otra parte, personal de Aire Intervenida instalará postes en el barrio el Pradito, en Sabana Larga, entre las 8 de la mañana y las 4 de la tarde el día de hoy. Para el caso del barrio Las Flores, también se realizarán breves maniobras en diferentes sectores del barrio desde las 9 de la mañana hasta las 5 de la tarde. 12:19, ya les sigo compartiendo la información del cronograma de Colombia Mayor, que hoy se está pagando a los dígitos 6 y 7. Llega Alejandro Fernández con No Se Olvidar, Carlos Rivera con Recuérdame, a Mauri Gutiérrez, Perdóname Todo, Miriam Hernández con Eres y José Luis Rodríguez con Tendría Que Llorar Por Ti. 12:19, tú estás escuchando Bésame Radio.
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1: 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En Bésame son las
2: 12:38.
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6: 12 del mediodía con 39 minutos, comunicado de prensa de Junior de Barranquilla, Barranquilla 10 de junio de 2026, como siempre, ni le quitamos ni le ponemos al comunicado. El Club Deportivo Popular Junior Fútbol Club se permite informar a la opinión pública en general, servidores y medios de comunicación que se ha extendido el vínculo contractual que une al profesor Alfredo Arias con nuestra institución hasta junio de 2027. Esta renovación es el resultado de su destacado desempeño al frente del equipo, así como del compromiso, liderazgo, profesionalismo y sentido de pertenencia que ha demostrado durante su permanencia en el club. La institución valora el trabajo realizado por el profesor Arias y su cuerpo técnico, cuyos aportes han contribuido al fortalecimiento del proyecto deportivo y al cumplimiento de los objetivos trazados. Con esta renovación, Junior Fútbol Club reafirma su confianza en el proceso liderado por el entrenador y su cuerpo técnico con el propósito de continuar consolidando un proyecto deportivo competitivo y exitoso para nuestra afición. Departamento de Comunicaciones, Junior Fútbol Club S.A.
2: 12:40. Nuestra artista barranquillera Shakira ha sido ya oficialmente confirmada para el día de mañana, que será la inauguración de la Copa Mundial de Fútbol en la Ciudad de México antes del partido entre México y Sudáfrica. La barranquillera llegará al escenario impulsada por el éxito de su nueva canción Die Die, canción que se ha posicionado entre las más escuchadas en YouTube. La artista compartirá tarima con el cantante nigeriano Burna Boy en una presentación que promete ser uno de los momentos más especiales. La presentación de Shakira empezará a las 12:30, hora colombiana, media hora antes del inicio del compromiso deportivo. En todas las plataformas de Shakira también se podrá evidenciar este gran evento. 12:41, llega Alejandro Sanz con su canción Cómo te echo de menos, Eros Ramazzotti con Fuego en el Fuego, Sin Bandera, Kilómetros, A Gritos de Esperanza de Alex Ubago y Señora de las Cuatro Décadas de Ricardo Arjona, artista Bésame Radio.

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3: 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En Bésame son las
4: 12:50.
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0: En Colombia son las 13 horas con 9 minutos, indica el Ministerio de Defensa, armas ilegales que ya no llegarán a manos de terroristas. La Policía de Colombia desarticuló la red criminal Los Náuticos, señalada de traficar armamento desde Estados Unidos para abastecer al ejército gaitanista de Colombia y grupos delincuenciales de Antioquia. El operativo dejó 9 capturados en La Guajira, Antioquia, Córdoba, Caldas y Putumayo. Estas personas movían más de 80 armas de fuego de alto calibre y cerca de 12.000 cartuchos, mercancía avaluada en más de 1.300 millones de pesos. El armamento ingresaba por La Guajira y era desviado mediante falsas academias de tiro para fortalecer a grupos como El Mesa, Pacheli y Los Triana. De igual manera, la Policía Metropolitana de Barranquilla informa golpe al microtráfico en Barranquilla. La Policía Nacional capturó en el barrio Alboraya a un presunto distribuidor de estupefacientes. Con estas acciones seguimos afectando a las redes criminales y fortaleciendo la seguridad ciudadana. Tendremos Pakistán contra Afganistán, o lo tuvimos más bien ya, Pakistán 2, Afganistán 0, Portugal contra Nigeria a las 2:45 de la tarde, Inglaterra, Costa Rica a las 3 de la tarde, por la Major League Baseball. Estamos en la cuarta entrada, Guardianes 1, Yankees 3. En la parte baja de la quinta entrada, los Rays 1, los Medias Rojas 0. A las 2:45 de la tarde, los Gigantes contra los Nacionales. 3:10 de la tarde, los Padres de San Diego contra los Rojos de Cincinnati. 5:35 de la tarde, Orioles contra Marineros. 5:40 de la tarde, Marlins contra Diamondbacks. A la misma hora, los Tigres contra los Mellizos y los Piratas contra los Dodgers. A las 6:07 de la tarde, los Azulejos de Toronto contra los Phillies. A las 6:10 de la tarde, los New York Mets contra los Cardenales. A las 6:40 de la tarde, en simultánea, los Royals, Rangers, los Medias Blancas, Bravos de Atlanta, los Rookies contra los Cachorros. A las 7:40 de la noche, a las 8:05 de la noche, Atléticos contra Cerveceros, y a las 8:38, Los Ángeles contra los Astros de Houston. Y por las finales de la NBA, New York Knicks contra San Antonio Spurs, será a las 7:30 de la noche.
1: 1:11 en Bésame Radio 88.6 FM. Con medidas preventivas, el Atlántico se prepara para la llegada de El Niño. El gobernador Eduardo Verano aseguró que se han reforzado las inversiones en los distritos de riego de Repelón y Santa Lucía para garantizar su operación eficiente y mitigar impactos sobre la producción agrícola. Ante la llegada del fenómeno del Niño, el gobernador del Atlántico viene preparándose para hacerle frente al impacto de este evento climático ante los campesinos del departamento del Atlántico. El mandatario explicó que también se han adelantado labores de limpieza y mantenimiento de canales para garantizar un acueducto, un adecuado manejo de riego. Frente a la posibilidad de un municipio como Repelón enfrenta periodos graves de sequía, el gobernador destacó la importancia estratégica del distrito de riego de esta zona del departamento. 1:12 llega la nueva canción a Bésame Radio de Josie Cuen, se llama Te Amo, seguido de Aventurera de Alberto Plaza. Hay amores de Shakira y Pablo Alborán con ¿Dónde está el amor? Después de Sopra Contariar con ¿Cuándo se acaba el placer? 1:12, tú escuchas Bésame Radio.

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1: 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Ya son la 1:33. Gracias por la fiel audiencia, la fiel sintonía con nosotros en Bésame Radio. Un saludo muy especial. También por acá está con nosotros conectada la señora Gladys, también desde el barrio Las Nieves, en sintonía con Bésame. Un saludo a todos nuestros oyentes en el barrio Las Nieves que día a día reportan su sintonía. El 6 de diciembre es la fecha de apertura de la nueva sede del Museo de Arte Moderno. Las salas de exposiciones tienen un avance ya del 70%. De forma paralela, la administración distrital avanza en la adecuación de un corredor cultural. Mientras tanto, la sede alterna sigue en funcionamiento como lo habitual. Las obras en la nueva sede del Museo de Arte Moderno de Barranquilla tiene a muchos a la espera. Dicha apertura se encuentra proyectada para el próximo 6 de diciembre y coincidirá con la celebración de los 30 años de funcionamiento de la entidad, que ha procurado llevar el arte moderno y contemporáneo a diversos públicos mediante la oferta de servicios pedagógicos y culturales. También, de igual manera, Acosta señaló que la Alcaldía de Barranquilla trabaja en la última fase de la obra, que está enfocada principalmente en la adecuación del espacio urbano alrededor del mundo.

museo. En ese sentido, se asegura que se avanza en procesos de revisión y conservación de las obras artísticas que hacen parte de esta colección. Por otro lado, el plan de apertura del museo también contempla un modelo de sostenibilidad a largo plazo para la ciudad de Barranquilla. 1:34, les recuerdo que se está llevando a cabo el pago de Colombia Mayor para los dígitos de la cédula 6 y 7, el día de hoy 6 y 7, 10 de junio, últimos dígitos de la cédula 6 y 7. Este cronograma lo pueden también encontrar en nuestro Instagram, @besamequilla. Sigue la buena música aquí en Bésame Radio. Llega Gloria Estefan con su canción Mi Buen Amor, Te Amaré de Miguel Bosé, Cuando Te Beso de Juan Luis Guerra, Vivo y Muero en Tu Piel de Jennifer Peña y Aléjate de Mí de Camila. 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
1: 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En Bésame son las...
2: Una con 55 en Bésame Radio.
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2: En Colombia son las 2 de la tarde con un minuto. La música no se detiene, la información tampoco en BSM Radio 88.6 FM. Trump promete que Colombia tendrá el apoyo total de Estados Unidos si gana Abelardo de la Estrella. Con información de la agencia EFE desde Washington, el presidente Donald Trump prometió este miércoles que Colombia contará con el apoyo y la fuerza total de Estados Unidos si el candidato ultraderechista Abelardo de la Estrella gana la segunda vuelta de las elecciones a la presidencia de Colombia. Trump, que la semana pasada anunció su apoyo a de la Estrella, subrayó en un mensaje en su red social Truth Social, que el candidato colombiano tiene su respaldo total e incondicional de cara a la segunda vuelta del 21 de junio. Los resultados de estas elecciones son cruciales para el futuro de Colombia y su relación con Estados Unidos, país que, si Abelardo gana, gracias a su competencia y amor por su país, contará con el apoyo y la fuerza total de Estados Unidos, escribió el presidente estadounidense. A su vez, Trump felicitó a de la Estrella por su victoria en la primera ronda del pasado 31 de mayo y habló del ultraderechista, que se califica a sí mismo como el tigre, como un líder inteligente, fuerte y tenaz. Trump advirtió además que de la Estrella se enfrentará a un marxista de izquierda radical en la segunda vuelta, en referencia a su rival Iván Cepeda, heredero político del presidente colombiano Gustavo Petro. Como presidente, Abelardo tendrá un éxito rotundo al liderar a Colombia para impulsar la economía, crear empleos, promover el comercio, detener la inmigración ilegal, combatir el crimen y las drogas y restaurar el orden público, dijo. Mientras Trump entra de pleno en la campaña electoral de Colombia, una comisión de la Cámara de Representantes del país suramericano ordenó este miércoles la suspensión temporal de Petro como presidente al considerar que ha participado indebidamente en la campaña, algo que el mandatario negó durante una intervención en la ONU en Nueva York este miércoles. De la Estrella, que obtuvo el 44% de los votos en la primera vuelta, competirá en la segunda vuelta prevista para el próximo 21 de junio contra Cepeda, quien obtuvo el 41% de los sufragios. Con información de la agencia EFE desde Washington.
3: 2:04 PM, gracias a nuestros oyentes que nos reportan su sintonía. Por acá están reportando sintonía nuestra querida Gladys desde el barrio La Chinita, en sintonía con Bésame Radio. 2:04 PM y Aire fortalece el liderazgo comunitario, el emprendimiento con ex reinas populares del carnaval de Barranquilla. Hace una nueva propuesta, la empresa Aire Intervenida continúa fortaleciendo el liderazgo. La iniciativa reunió a 6 ex reinas populares del Carnaval de Barranquilla 2025 y 3 lideresas comunitarias, quienes participaron en un proceso de formación orientado al diseño y fortalecimiento de proyectos con impacto social, económico y cultural en sus comunidades. Más allá del fortalecimiento empresarial, este proceso reconoce el papel de que estas mujeres desempeñan como un referente en sus barrios y multiplicadoras de oportunidades en los territorios. Su liderazgo, construido desde la cercanía con las comunidades, les permite identificar las necesidades que presentan en sus barrios y comunidades. Para Aire Intervenida, apoyar este tipo de iniciativas significa contribuir a la construcción de territorios más sostenibles y brindar oportunidades del desarrollo local. 2:05 PM. Gracias por escucharnos también a través de www.besame.fm. Llega Mecano con su canción Me Cuesta Tanto. Roberto Carlos con Todo Para Ti. Félix con su canción Por Temor Aún No. Las Cosas Que Vives de Laura Pausini y Tu Amor Por Siempre de Axel Fernando. 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
4: En Colombia son las 2 de la tarde con 26 minutos. 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Deben saber que Andrea Bocelli, EJ y David Guetta están protagonizando un nuevo himno oficial de la Copa Mundial de Fútbol. La FIFA ha presentado este miércoles la canción DNA, More Than a Game, que es interpretada por el tenor Andrea Bocelli, el DJ David Guetta y las cantantes Megan Thee Stallion y Jay, que será otro de los himnos oficiales del Mundial junto con el tema Die Die de Shakira. Bocelli y Jay, estrella del K-pop, interpretarán este jueves por primera vez en vivo el tema durante la ceremonia de inauguración del torneo en el Estadio Azteca de México, previo al encuentro entre la selección local y Sudáfrica. Esto es más que un simple juego, es nuestro ADN, afirma la canción, destacando la pasión por el fútbol que atraerá aficionados de las 48 naciones participantes y a otras de selecciones no clasificadas, a Canadá, Estados Unidos y México durante el Mundial. El título de la canción DNA lo dice todo. El fútbol ha estado presente en mi vida desde que tengo memoria y siempre ocupará un lugar muy especial en mi corazón. Ser invitado a cantar el himno de la Copa Mundial de la FIFA y participar en la ceremonia de apertura es un honor que me emociona profundamente, dijo Bocelli en un comunicado de la FIFA. La mezcla de las poderosas voces del tenor, además de EJ, unida a la modernidad que le confieren la rapera Megan Thee Stallion y los ritmos de David Guetta, crean un puente entre la historia del fútbol y su futuro, según la FIFA. El tema se une a otros himnos oficiales del Mundial como Die Die de Shakira y el cantante nigeriano Burna Boy. La superestrella colombiana será una de las protagonistas de la ceremonia de inauguración en el Estadio Azteca, donde las luminarias globales pondrán a bailar a los más de 80 mil aficionados que llenen el recinto y a los millones que lo vean por las diversas plataformas digitales y electrónicas. Otras estrellas que participarán en el evento serán Alejandro Fernández, quien entonará el himno nacional mexicano, Maná, considerada una de las bandas de rock y pop latino más influyentes. Lila Downs, reconocida por mezclar el jazz con el folclore mexicano, Los Ángeles Azules y Belinda. El Mundial se disputa del 11 de junio al 19 de julio, cuando la final tendrá lugar en el MetLife Stadium de New York, en New Jersey. Esto es DNA, More Than a Game.

0: Morden Again, DNA, Andrea Bocelli, David Guetta, Megan Thee Stallion, DJ juntos en DNA, Morden Again.
1: Dos con 29 minutos aquí en Bésame Radio. Ryan Castro también se suma a J Balvin para encender la apertura del Mundial 2026 en Ciudad de México. La organización confirmó que los colombianos presentarán un número inspirado en sus colaboraciones recientes durante una ceremonia que combinará música, cultura y fútbol antes del partido inaugural en el Estadio de Ciudad de México. La ceremonia comenzará a las 12:30 hora colombiana, según la organización.

a las 12:30 hora colombiana, según la organización. Incluirá actividades para los asistentes durante la jornada previa al partido inaugural en la Ciudad de México. Según el comunicado, los reggaetoneros Ryan Castro y J Balvin presentarán una actuación asociada a sus colaboraciones más recientes durante la ceremonia inaugural. Así las cosas, dos de los temas que tienen pegados los cantantes son Palagua y Tonto, que podrían sonar en la ceremonia inaugural del Campeonato del Mundo. La ceremonia de apertura está programada para durar 90 minutos antes del inicio del partido inaugural en el Estadio de Ciudad de México. 2:30, mañana comienza el Mundial. Llega Karol G con su canción Milagros, Cristian Castro con Por Amarte Así, Franco de Vita, No Hay Cielo, Nino Bravo con Un Beso y Una Flor y Maná con No Ha Parado de Llover. Gracias por la fiel sintonía con nosotros en Bésame Radio.

0: se llama Cristian Castro, por amarte así. Carito Ferrer, a partir de ahora te va a acompañar y te va a saludar en las tardes, sí, saludables.
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0: 2:39.
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0: Me dicen por aquí, saluditos a Ninfa Cini, en sintonía desde Cuatro Bocas, Tubará, un besote y un abrazo, un saludito a Méndez, su esposo, Lucho, un abrazo. Buenas tardes, Merly Villafañas de la Magdalena, bésame.
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19: 88.6 FM, 2:57 minutos. Me encanta saludarlos, me encanta decirles hola, feliz tarde, feliz miércoles. Sí, es miércoles, carito. Aquí estamos, nos quedamos para acompañarte en las tardes más saludables de Bésame y lo queremos hacer con ustedes. Así que nada, queremos saber quién está en sintonía, quién ha escuchado Bésame Radio a esta hora, quién nos sintoniza y con quién está escuchando los 88.6 FM. Iniciamos otra hora más, lo dudo, de José José.

Ahí está Nato Roja con esta muy buena canción y se llama A Contratiempo. Me dicen por acá, hola carito. Te saluda Arleida desde Los Olivos. Un besote y un abrazo para Arleida. Carito, para enviar un saludo a Aida Salcedo en Tubará, compláceme con Chayanne. He caído preso. Ok. Quiero saludarte. Quiero saber quién está en sintonía de Bésame. Quiero saber quién escucha los 88.6 FM. No dejo de... ¿Quién disfruta de estas buenas canciones apasionadas y románticas? Usted no sabe que si usted me envía su saludito, su nombre y con quién escucha Bésame, yo hago este programa delicioso porque se llama Las Tardes Saludables. Y si usted no me envía sus saludos, yo a quién saludo, ¿ok? Entonces nada, te invito a que me escribas, a que me digas cuál es esa canción que tanto te gusta, a quién quieres saludar y a quién se la quieres dedicar.

0: Esta muy buena canción se llama Tal vez, quizás, de Paulina Rubio, 3:35 minutos. Me dice, un saludo a Vane, de su amor eterno, un besote y un abrazo para Vane. Hola, Juan José Rivera y Luis Eduardo Garzón, de aquí desde Cúcuta. Saludo y la cancioncita rosa de Lorenzo Van Gogh. Carito, soy Dayana, desde el Concord de Malambo. Dios te bendiga, una de mis canciones favoritas es Perdón, del dúo La Hash.
1: Eso te recuerdo.
0: Desde la Ciudadela de los Bloques, un saludo a la familia Garcerán. Qué gusto saludarte, carito. Soy Margie. Quiero saludar a mi mami Sharon, a mi tía Cata y a la nena que la quiero mucho. Santiago Cruz, baja.

0: se llama Baja la Guardia, traes hielo en la mirada. Oiga, quiero enviarle un saludito muy especial a mi gran amigo Steven. Un saludito al mejor Tim, Manuel, Alejo, Jason y Steven. Conectados con Bésame Radio 88.6 FM. Al mejor Tim, Manuel, Alejo, Jason y Steven. Un abrazo fuerte. Gracias por escuchar Bésame Radio. 3:39 se llama Llegar a Ti. Yassi Velázquez, algo de Luis Miguel, se llama Entrégate. Ana Gabriel nos viene a contar cosas del amor. Se desahoga con una gran amiga en esa canción. Y Morat y Silvestre Dangón con Lo Poco Que Yo Quiero. Es Bésame.
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1: Ya son las 3:44 minutos y aquí estamos para acompañarlos. Me dicen, hola Carito, soy Ana, algo de Ricardo Arjona. Carito, saludos a mi amigo Jaime Palma, que lo extraño mucho de parte de Paola. Y hace cuánto yo no recibo un mensaje de hola Carito, te extraño. Mejor entrégate. Entrégate todo lo que quieras. Entrega amor, entrega cartas de amor. Oye, qué rico. Ojalá normalizar el tema de que a uno le regalen cartas de amor, de que a uno le envíen. Bueno, yo no sé si flores. A mí me encanta que me regalen flores. Yo creo que a todas las mujeres nos cuesta que nos regalen flores. Pero yo estoy en la era que mejor manden anaqueles de huevo. Zapatos. No, mentira. Yo creo que hay que normalizar las cartas, las serenatas. Por eso nosotros en la noche tenemos Pídela Cantando. Usted puede dedicar una canción cantando. O sea, usted canta un pedacito de la canción y finaliza diciendo esa. Por eso Pídela Cantando. Se llama Entrégate, Luis Miguel 345. Es Bésame.

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1: 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En Bésame son las
0: 3:53.
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0: Ahí está Yolandita Monge, esta muy buena canción se llama A pesar del tiempo. Hola Carito, buenas tardes. Un mensaje para Guillermo Reales, mi amor, un abrazo y un beso a la distancia. Por acá me dicen hola, buenas tardes.
1: ¿Cómo se llama?
0: Linda desde Los Robles, bendiciones para ti, tus compañeros de Bésame.

0: En Colombia son las 4 de la tarde con 39 minutos. La Corte Interamericana de Derechos Humanos ordena el cierre del Helicoide, señalado como un centro de tortura en Venezuela. Con información de la agencia EFE de San José, la Corte Interamericana de Derechos Humanos ordenó este miércoles el cierre del Helicoide, un edificio gubernamental señalado de ser un centro de tortura en Venezuela, al emitir un fallo por el caso de la detención en 2003 en ese lugar de un estudiante y condenar por ello al Estado venezolano. La Corte estima pertinente ordenar al Estado que disponga, en un plazo de 18 meses a partir de la notificación de la presente sentencia, el cierre del centro de detención El Helicoide, indicó la Corte Interamericana de Derechos Humanos. El Tribunal Internacional también dispuso que el traslado de las personas allí detenidas se efectúe conforme a los estándares establecidos en la Convención Americana en materia de integridad personal, libertad personal y el debido proceso. En su sentencia, la Corte Interamericana de Derechos Humanos indica que constató que varias instituciones y organismos internacionales que monitorean la situación de los derechos humanos en Venezuela determinaron que las personas privadas de la libertad en El Helicoide han sido sujetas a torturas y tratos crueles, inhumanos y degradantes. En particular, la misión de determinación de hechos sobre Venezuela, creada por el Consejo de Derechos Humanos de las Naciones Unidas, indicó que había motivos suficientes para afirmar que un número importante de personas privadas de la libertad en El Helicoide fueron víctimas de detención arbitraria, así como de torturas y tratos crueles, inhumanos o degradantes. Las violaciones en mención las ejecutó el Servicio Bolivariano de Inteligencia Nacional, más conocido como SEBIN, una institución sucesora de la Dirección de los Servicios de Inteligencia y Prevención, de acuerdo con la sentencia.
1: Bueno, feliz tarde, 4:40 minutos. Le vamos a regalar algo de Wilkins, que se llama Sereno, David Sommer con Todo lo que puedo decir, Thalía con Equivocada y Grupo Frontera con Imposible. 4:41, escuchas Bésame.

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3: 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En Bésame, son las
4: 4:56.
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0: 5 de la tarde con un minuto en Colombia. Cubanos enfrentan verano con apagones cada vez más pronunciados. Con información de la agencia AP de Associated Press, Cuba tendrá el día de hoy cortes simultáneos de luz en un 68% de su sistema eléctrico nacional en el horario pico, una de las cifras más elevadas de la última temporada. Abro comillas, estoy sin descansar, me siento muy agotada, no tengo fuerzas para nada, cierro comillas, dijo a The Associated Press Delcy Pérez, una residente de 78 años de la barriada de Centro de La Habana. Espero que esto se arregle porque no resistiremos, agregó. Los trabajadores que no están en receso estas semanas, incluidos los de oficinas diplomáticas, se vieron obligados a trabajar con luces de emergencia o salir con sus escritorios a pasillos y áreas iluminados naturalmente en La Habana y las principales ciudades. Ese fue el caso del consulado de España en el emblemático edificio de la Lonja del Comercio, que procesa miles de solicitudes de ciudadanía ibérica para descendientes de españoles, constató la agencia AP. La estatal Unión Eléctrica informó que durante la hora pico, generalmente al anochecer, cuando las personas se encuentran en sus hogares, se producirá una demanda de unos 3.000 megavatios y el déficit alcanzará unos 2.040 megavatios. Los apagones comunes en Cuba por la crisis económica y energética que atraviesa desde hace 5 años se han intensificado desde que en enero el presidente estadounidense Donald Trump advirtió que sancionaría a los países que le vendan petróleo a la isla. La nación caribeña demanda unos 100.000 barriles de petróleo diarios, pero solo produce unos 40.000. Muchas de las plantas termoeléctricas de la isla usan combustible para funcionar. Según expertos, la red energética de Cuba no ha recibido el mantenimiento adecuado y la antigüedad de su infraestructura está muy por encima de su vida útil. La vendedora de alimentos Yamilé Rodríguez Febré, de 47 años, también lleva días sin dormir. Hay que adaptarse. Sabemos que el país está pasando por situaciones difíciles, comentó a The Associated Press. Rodríguez, madre de 4 hijos y residente en la vecina provincia de Mayabeque, desde donde viene esporádicamente a vender a La Habana, indicó que en su localidad llevan jornadas sin electricidad. En las últimas semanas, los vecinos de varios barrios de La Habana han hecho sonar sus cacerolas en protesta por la falta de energía. Durante una presentación televisiva la noche del martes, la viceministra de Salud, Carilda Peña García, informó que hay unos 100.000 pacientes con cirugías pendientes que no pudieron realizar por falta de energía, entre ellos unos 5.000 pacientes oncológicos. Mientras aumenta el calor, a medida que se aproxima el verano boreal, la ministra de Educación, Naima Trujillo, informó que se adelantaría el final de las clases para entre el 15 y 30 de junio. Un cambio es lo que necesita el país, dijo Lázaro Javier Gómez, de 22 años y estudiante de Cultura Física y Deportes. Con información de The Associated Press.
1: Ok, canciones como La Carta, Daría Cualquier Cosa, No Hay Sombra Que Me Cubra y Ángel son complacencias a esta hora de la tarde aquí en Bésame Radio.
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0: En Colombia son las 5 de la tarde con 20 minutos. Estados Unidos se lanza nuevos ataques contra múltiples objetivos en Irán en respuesta a agresiones, con información de la agencia EFE desde Miami. El ejército estadounidense lanzó este miércoles nuevos ataques contra múltiples objetivos en Irán como respuesta a agresiones del país persa, según informó el Comando Central de Estados Unidos tras varias jornadas de renovadas agresiones. Las fuerzas del Comando Central de Estados Unidos comenzaron a lanzar bombardeos adicionales de defensa propia hoy a las 5:15 de la tarde, hora del este, con múltiples objetivos en Irán, bajo la orden del comandante en jefe, el presidente Donald Trump, expuso el organismo con sede en Florida a través de un mensaje en la red social X. El Comando Central de las Fuerzas Norteamericanas, que no aclaró la duración de las agresiones ni los objetivos, sostuvo que los bombardeos son en respuesta a las agresiones injustificadas y continuas de Irán. Apenas momentos antes del anuncio, el secretario de Guerra de Estados Unidos, Pete Hegseth, avisó en las instalaciones del Comando Central que atacarían con fuerza esta noche a la República Islámica, a la que Washington acusa de haber atacado a un helicóptero estadounidense con dos soldados quienes sobrevivieron. El presidente Trump había avisado más temprano que atacarían con dureza a Irán durante un acto en la Casa Blanca, aunque el fin de semana había insistido en que estaba cerca de un acuerdo con Teherán para acabar con la guerra, pese al intercambio de ataques entre el país persa el 8 de abril. Pues fuerzas estadounidenses atacaron varios puntos del sur del país como represalia por el supuesto derribo de un helicóptero en el estrecho de Hormuz. Irán respondió con bombardeos contra 21 objetivos militares estadounidenses en todo Oriente Medio, incluido Jordania, Kuwait y Bahrein, un extremo negado por Washington.
1: 5:21 minutos, me dicen por acá, hola Carito, compláceme con una canción que se llama Amor Eterno, Juliet Manga, un abrazo para ti. Un saludo para el personal de la gran señora oriental, Lucy, Rafa, Heider, Mari, en el barrio Por Fin. Hola Carito, un abrazo fuerte para Guillo y para ti, de parte de Carmen.

0: En Colombia 5 en la tarde con 37 minutos, el Congreso de Colombia aprueba una ley para prevenir y erradicar la mutilación genital femenina, con información de la Agencia FETES de Bogotá. El Congreso colombiano aprobó este miércoles una ley para prevenir, atender y erradicar la mutilación genital femenina, una práctica que sigue afectando principalmente a niñas indígenas y cuya prohibición había sido reclamada durante años por organizaciones de derechos humanos y lideresas comunitarias. La iniciativa superó su último debate en el Senado a pocos días del cierre de la legislatura, evitando así que el proyecto se hundiera por falta de trámite y tuviera que comenzar nuevamente su recorrido legislativo en el próximo Congreso. La nueva norma establece medidas de prevención, sensibilización, atención integral a las víctimas y articulación institucional para enfrentar una práctica que organismos internacionales consideran una grave violación de los derechos humanos de las niñas y las mujeres. La mutilación genital femenina comprende procedimientos que implican la extirpación total o parcial de los genitales externos femeninos o cualquier otra lesión de los órganos genitales por razones no médicas. Según datos citados por organizaciones que impulsaron la ley, entre 2020 y 2025 se documentaron 204 casos de ablación en Colombia, de los cuales 177 correspondieron a niñas indígenas, especialmente en los departamentos de Risaralda y Chocó, al oeste del país.
1: Hola, Carito, bendiciones. Te habla Juan Carlos Arenas. Me dicen por acá, es de Villa Angelita. Regálame lágrimas y lluvia de Juan Gabriel. Ricardo Arjona, ¿por qué es tan cruel el amor? Raycon, te hubiera sido antes. Carlos Vives con No podrás escapar de mí. Y Josie con Te amo. 5:39, escuchas Bésame.

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0: 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En Bésame son las
1: 5:54.
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0: En Colombia son las 5:59. Blindado el aeropuerto de Ciudad de México ante las protestas de los maestros a horas del Mundial. Con información de la Agencia EFE desde Ciudad de México, a horas del inicio del Mundial 2026, agentes de la Secretaría de Seguridad Ciudadana desplegaron este miércoles un operativo de seguridad en el perímetro del Aeropuerto Internacional de la Ciudad de México para contener la llegada prevista de manifestantes e integrantes de la Coordinadora Nacional de Trabajadores de la Educación. Las inmediaciones de las terminales aéreas amanecieron resguardadas por miembros de seguridad debido a las movilizaciones programadas en vialidades del oriente de la capital mexicana. Ante las protestas previstas, aerolíneas y el propio sistema de seguridad y el Aeropuerto Internacional de la Ciudad de México han recomendado a los viajeros tomar precauciones y programar con tiempo su llegada a la terminal. Para garantizar las zonas de seguridad, el sistema de transporte colectivo confirmó también el cierre temporal de las estaciones de hangares, terminal aérea, Oceanía y Panticlán de la línea 5, así como Boulevard Puerto Aéreo, Gómez, Farías, Zaragoza, Balbuena y Panticlán en la línea 1. Ante esta contingencia, el director general del Metro, Adrián Rubalcaba, informó sobre el despliegue inmediato de unidades de la red de transporte de pasajeros para brindar apoyo gratuito en unidades de superficie y mitigar de este modo las afectaciones de movilidad sufridas por miles de usuarios.
1: Carito, un saludo de cumpleaños para Giancarlo, que se le quiere mucho, un besote y un abrazo también. Te habla Eli Saúl desde el barrio Villalozano. También al profesor Tim del Julio Sanz, un abrazo para el profesor de Running, que va escuchando Bésame Radio. Carito, hola, compláceme con La Locura Automática. Rocío Dúrcal, esta canción se llama Costumbres. Alejandro con El Alma en el Aire. Algo de Enrique Iglesias, Héroe. Y Andrés Cepeda, Te Voy a Amar.
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0: En Colombia son las 6:18. Irán se entrena en Tijuana bajo fuertes medidas de seguridad y a puerta cerrada. Con información de la agencia EFE desde Tijuana, México, la selección de Irán ha recibido muestras de apoyo por parte de aficionados mexicanos durante su estancia en Tijuana, ciudad que fue elegida como su base de concentración y entrenamiento con motivo del Mundial, como consecuencia de las trabas logísticas por parte de Estados Unidos y donde realiza sus actividades bajo fuertes medidas de seguridad. Las muestras de apoyo se han producido pese a las restricciones impuestas a las selecciones participantes como parte de los protocolos de seguridad y organización del torneo. Y los futbolistas tienen limitados sus desplazamientos y únicamente abandonan el hotel para trasladarse a sus enfrentamientos a puerta cerrada. Desde la llegada del equipo el domingo a la ciudad fronteriza, decenas de personas se han congregado en las inmediaciones del hotel donde se hospeda la delegación para intentar obtener autógrafos, fotografías y observar de cerca a los jugadores. Aún con estas medidas, algunos integrantes del equipo han aprovechado breves momentos para acercarse a los aficionados que los esperan en el exterior del inmueble. Durante estos encuentros han firmado álbumes oficiales del Mundial, camisetas de distintas selecciones y otros artículos relacionados con el torneo antes de regresar a las actividades programadas. Quiero agradecer al gobierno de México y a la buena gente de Tijuana. También agradezco a Gianni Infantino y a los demás responsables de la FIFA. Quizá sin sus esfuerzos hoy no estaríamos aquí, afirmó el lunes el director técnico de la selección de Irán, Amir Galenoi. En declaraciones el lunes a FIFA TV, las únicas que ha dado desde su llegada a México.
1: Ya son las 6:19 minutos. 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

Ok, ya son las 6:37 minutos. Por acá me dice, hola Carito, te habla Eli Saúl desde el barrio Villalozano. Un abrazo fuerte. 6:37, entramos a Pídela Cantando. Canta conmigo una canción apasionada, una canción romántica, la canción que tú desees, la canción que tú quieras, la canción que te haga cantar a pulmón herido en las noches de Pídela Cantando. Es Bésame.

0: Me nace del corazón decirle que a partir de este momento estamos en Pídela Cantando, ¿ok? Bésame, hola.
1: Buenas tardes, noches.
0: Bésame. Hola, mi amor.
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0: Eso, muy bien.
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0: Desde que tú ya no vuelves más.
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0: Así que sálvame y no me dejes caer jamás. Tú dices R, yo digo Bede. Pídela cantando. No, no pensé que iba a decir R. No, estamos en Pídela cantando y quiero que cantes conmigo una canción apasionada de Bésame, hola.
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2: 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En Bésame son las
0: 6:47.
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